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1: Eso estaba así cuando llegué.
2: Llegamos a la última hora del Turno Vespertino de este viernes. Ya son las 6 de la tarde con 3 minutos, mi raza, y avanzamos con los mensajes, como por ejemplo el Chucho. Dice, compa Chore, yo soy maestro en echarme una pestañita y despertarme 3 horas después sin saber ni siquiera qué día es. De esas veces que dices, oye, ¿sabes qué? Me voy a dormir unos 20, 15 minutitos. ¿Y cuál? Te duermes 3, 4 horas. Dices tú, oh, caray. Despiertas y dices, ¿qué año es, no? ¿Quién es el presidente? Gran forma de ser maestro, mi compa el Chucho. Y de este lado, mi querida Brittany. Chore, yo soy maestra en decir no voy a tomar mucho y terminas viendo el amanecer en otro estado. Esas son de las buenas. De esas que dices, ay, como que no tengo muchas ganas de salir hoy. Bueno, vamos por algo tranqui. ¿Cuál trapo? Terminas viendo el amanecer en Puebla o ya casos más extremos. El acapulcazo, papá. ¿Alguna vez aplicaste el acapulcazo, Irwin? ¿Sí? ¿Me creerás, carnal, que yo nunca la apliqué? No, güey, no. Es que hasta eso, o sea, lo que decía hace rato de que nomás digo aquí cosas por puro show, es cierto, güey, o sea, ¿sí? ¿En serio sí te la rifaste? No, hermano, yo nunca. O sea, lo máximo que hice en mis tiempos echando la buena fiesta y la borrachera, yo creo que solamente 2 veces me amanecí. Y me amanecí, ¿no? Acá entonadón. O sea, la primera me acuerdo un año nuevo, ahí en un antro, carnal. Salí y ya estaba el sol a todo lo que da y fue que dije, ¿qué pasó? Y la otra con mi mujer, carnal. De esas veces que ya también había salido yo a echarme mis cubitas con ella y dijo, ¿y si nos esperamos a que amanezca? Y ahí estoy yo, güey, ojo pelón, 5 de la mañana esperando. Ya una vez que amaneció fue como de, ya lo logramos, ahora sí, a mimir. Pero fuera de eso, ni acapulcazo, ni irme así de loco otro estado, nada, raza, nada. Mi compa Rulas, yo soy maestro Chore en estacionarme bien derechito, carnal, míralo. Y eso está difícil, ¿eh? Estacionarte así en batería a la primera y con pocos movimientos no está tan sencillo, la neta, mi compa Rulas, ¿eh? Excelente, excelente forma de manejar. Usted 777-93-06454 puede mandar su mensaje o llamar a la línea en cabina 777-1029-973 y contarnos aquellas cosas en las que es un experto. Gracias a nuestro querido Irwin W, que se rifó las primeras 2 horas de controles y producción. Y bienvenido el mismísimo Tommy. Ya llegó la mismísima. Eso es todo, mi querido Tommy. Bienvenido y gracias, mi compa Irwin. Excelente tarde, mi carnal. Usted quédese conectado con nosotros. No se vaya, está aquí nomás en el Turno Vespertino.

clausura 2026 de la Liga MX. Y esto se está poniendo sabroso, mi raza. ¿Dónde, cuándo y cómo van a ser los partidos? Amárrese bien los pantalones porque se le van a caer de la emoción al escuchar esto. Sábado 16 de mayo, 7 de la noche, el equipo de las gloriosas y 12 veces campeonas Chivas Rayadas del Guadalajara se enfrentan a la poderosa máquina de Cruz Azul. Este próximo sábado, 7 de la noche, desde el Estadio Jalisco de Guadalajara. ¿Dónde se va a ver el partido? Solamente lo va a poder disfrutar a través de la plataforma de Amazon Prime Video, ¿de acuerdo? Solamente a través de esa plataforma y alguna otra, ¿qué otra página pirata? Sí. Va a poder disfrutar de este partido. Para todos aquellos que todavía no tienen Amazon Prime y dicen, bueno, pero ¿cuánto me cuesta? Es una suscripción mensual de 100 pesos. Afortunadamente, dentro de las plataformas, es de las más baratillas, la neta. Pero pues ni modo, a desembolsar. Y luego, domingo 17, el equipo de los Pumas. Recibe al equipo de Pachuca, 7 de la noche, Estadio Olímpico Universitario. ¿Dónde se va a poder disfrutar este partido? Canal 5, Azteca 7, TUDN y en ViX Premium. Es decir, este sí va por televisión abierta, ¿de acuerdo? Ahora, aquí es donde se pone interesante la situación. Se le preguntó a la inteligencia artificial, basado en los resultados del partido de ida, cómo jugaron esos partidos, el rendimiento durante el torneo, la posición en la tabla, el momento futbolístico y la ventaja deportiva en caso de empate global, se le preguntó a la inteligencia artificial qué posibilidad o qué tanta probabilidad tienen estos equipos de pasar a la siguiente ronda. La inteligencia dijo, basado en el partido de ida de Pachuca 1, Pumas 0, las posibilidades de avanzar a la siguiente ronda del Pachuca son del 68% y de los Pumas tan solo del 32%. Ahí le va, ¿por qué? ¿Por qué se ve como favorito a Pachuca? Punto número uno, cierra la serie con ventaja, que al final pues es una ventaja mínima, pero la tiene. Es el equipo más sólido de la liguilla junto con Chivas y eliminó contundentemente al Toluca, que venía de ser bicampeón. Idris y Jenner Valencia están bien conectados y Pumas está obligado a atacar y pues eso también abre espacios para el equipo de Pachuca. Pero ahora, ¿por qué Pumas todavía vive? ¿Cuáles son los puntos fuertes de Pumas? Fue líder general, en CU se crece muchísimo, tiene experiencia y Keylor Navas anda también en un modo intratable. Y con un solo gol que meta a los Pumas, está clasificado a la siguiente ronda. Es un partido bravo. Pachuca, según la inteligencia artificial, tiene 68% de probabilidad de pasar, pero esto es fútbol. En el fútbol las estadísticas hablan, pero no dictaminan, mi raza. Y ahora, en el segundo partido, Cruz Azul contra Chivas, que quedaron 2-2. Las probabilidades de avanzar de Chivas son del 55% y del Cruz Azul 45%. O sea, está cerradísima la serie. ¿Cuáles son los puntos de ventaja que tiene Chivas? Que cierran en Guadalajara en el Estadio Jalisco con su gente. Viene de una inercia emocional muy alta porque eliminó a los Tigres. Tiene esa vibra peligrosa de un equipo joven, trae jugadores de calidad y Cruz Azul dejó escapar la ventaja en la ida. Además de que fue superior al equipo cruzazulino en el partido de ida. ¿Pero por qué Cruz Azul tiene posibilidad de pasar? Tiene el plantel más profundo y con mejor calidad que el Guadalajara. Es un equipo que genera muchísima llegada y si anota primero, obliga a las Chivas a abrirse demasiado. Entonces, ¡ay! ¡Es un volado, mi Rosa! ¡Es un volado! No sabemos qué va a pasar. Los partidos van a estar bastante, bastante interesantes. Ahora, la probabilidad de ser campeón al momento, tomando en cuenta cómo se ha desenvuelto el torneo, el Pachuca tiene un 33% de probabilidad de ser campeón. Le sigue Chivas con 29%, Cruz Azul con 24% y Pumas con 14%. ¡Ojo! Por lo visto en la serie y a cómo se está dando el tiro hasta el momento. Esto va a estar interesante, Tommy. Rápidamente, carnal, si tuviéramos que apostar Chivas Cruz Azul, ¿quién pasa a la final para ti, Tommy? ¿Quién crees que sea, carnal? Está complicado, güey, pero suéltalo, Tommy. ¿Quién pasa? Cruz Azul, dice el Tommy. ¡Ay, mamacita!
Carnal, mi corazón a mí me obliga a decir que va a pasar el equipo de las Chivas, ¿verdad? Pero es una serie muy, muy viva, la neta. Y del otro lado, hermano, partido Pumas contra Pachuca. ¿Para ti quién clasifica a la final? Es pumista, pero ¿tú crees que va a pasar el Pachuca? Carnal, yo creo que van a pasar los Pumas, güey. No la tienen tan pelada, hermano. No está tan difícil. Sí, obviamente necesitan mejorar el partido de ida, pero yo creo que sí va a pasar el equipo de los Pumas de la UNAM. Así que esto se está poniendo interesante. ¿Cuándo fue la última vez que se enfrentaron Chivas y Cruz Azul en una final? En el se enfrentaron varias en el 86-87, donde el equipo de las Chivas fue el vencedor. Un Chivas-Pumas, ¿cuándo se enfrentaron en la final? Cuando Pumas ganó en el 2004. Pumas en contra de Cruz Azul, ¿cuándo se han enfrentado? Este sería una final inédita. Si no me equivoco, sería una final nueva, al igual que un Chivas en contra de Pachuca, papá. Entonces, se va a poner interesante estos partidos de vuelta de las semifinales de nuestra Liga Mexicana de Fútbol. ¿Usted a quién le avienta las canicas? Quédese aquí nomás en el turno vespertino.

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3: Cosas en las que me considero un maestro. Oye, Tommy, ¿tú en qué te consideras un maestro, carnal? Porque definitivamente eres un maestro. Yo, por ejemplo, te pondré un maestro en este oficio de la radio, carnal, porque ya llevas tus buenos años formando parte del espectro radiofónico, güey. Ya décadas ya llevas, papi. ¿En qué cosas te consideras un maestro, hermano? Maestro en operar programas de radio. Y háganle como quieran, dice el Tommy Tommy. Y que les va a llevar naranjas a los... ¿Qué pasó, Tommy? Las cosas como son, papi, nada más. Dice, aquí se hablan las cosas como DVD y Blu-ray. Muy bien. ¿En qué más te consideras un maestro, Tommy? ¿Qué será, mi carnal? Que tú digas, en esto sí, soy bien bueno, la verdad, carnal. Piénsale. En echar la flojera, dice el Tommy. Tommy, está bien, papi. Porque hasta eso es un arte. No todos pueden echar flojera, la verdad. No sé si ustedes de los nuestros, pero muchas veces cuando uno está en su casa solo, no tiene... Bueno, siempre hay cosas que hacer en la casa, ¿eh? Pero no tiene algún compromiso laboral, no tiene algún compromiso personal. Y dice, pues me voy a acostar. Hoy va a ser un día en el que no voy a hacer absolutamente nada. ¿Cuántas veces lo cumple? No se puede. Uno se levanta y dice, ay, es que siento que no estoy haciendo nada productivo. Siento que... algunos dicen, siento que es hasta pecado, ¿no? Pero no, pasa también. También es importante darse ese tiempo de ocio y no estar trabajando a cada rato. Dice mi compa Shaba, ¿qué vale, chore? Yo soy un verdadero maestro albañil, hermano. Aquí estamos a tus órdenes para cualquier tipo de construcción de calidad. Muy bien, míralo. Muy bien, mi querido Don Shaba. Albañil de los de aquellos, ¿eh? Vámonos, tenemos llamadita a través de la línea número uno. Vamos a ver quién se encuentra por ahí en la línea number one. A ver, mi querido Tommy Tommy, a ver si tenemos a alguien en la línea número uno. Muy buenas noches, ¿quién habla?
5: Hola.
3: Elvia, ¿cómo estás, Elvia?
5: Muy bien, Tore.
3: Eso es todo, ¿eh? Elvia, cuénteme, mi querida Elvia, ¿en qué cosas usted es una verdadera maestra?
5: En aprenderse los números de teléfono.
3: ¿En aprenderse los números de teléfono?
5: Sí.

0: Dame el número de la cabina de la Mejor FM. ¡Ah, qué bárbara! ¡Bien, Elvia! ¿Y se sabe el número de WhatsApp de la cabina? Elvia.
1: Eso de la fiestecita, yo
0: sí
1: me doy mis...
0: ¿Cómo?
1: Eso de la fiestecita, o que hoy me voy, me levanto y no hago nada, yo sí lo cumplo.
0: Ah, ¿usted sí lo cumple, mi querida Elvia?
1: Yo sí.
0: O sea, no es de las que de repente se aflige y dice, ay, siento que no estoy haciendo nada, mejor ya me voy a poner a hacer utilidades, ¿no?
1: A veces sí, pero cuando digo, hoy no hago nada, no hago nada.
0: Bien, bien, señora Elvia, porque ¿sabe qué? Se lo merece. ¿Cuántos años tiene su hijo el más grande, señora Elvia?
1: ¿Dónde?
0: ¿Cuántos años tiene su hijo el más grande?
1: 38.
0: 38 años tiene su hijo más grande. ¿Y cuántos años lleva usted de casada, señora Elvia?
1: Híjole, ya llevo 36.
0: O sea, 38 años su primer hijo, 36 años de casada. Ya usted se merece tener sus días de relajación, señora Elvia, ya.
1: ¿Sí?
0: Ya que llegue el marido, llegue el hijo. Mamá, mamá, nada. Vete por ahí, que no te quiero ni ver. Así dígale, señora Elvia. Déjame en paz, que no estás viendo, que estoy viendo Betty la Fea aquí en el Netflix. Ya es justo, señora Elvia, se lo merece, caray. Muchas gracias por marcar, le mandamos un fuerte abrazo.
1: Sí, gracias, Tore.
0: Cuídense mucho, bendiciones, bye bye.
1: Igualmente, bye bye.
0: Bye bye, pues ya lo escuchó mi querida señora Elvia. Es toda una maestra aprendiéndose números de teléfono. No está tan fácil, Si ese es un talento que de a poquito se va desarrollando. Pero bueno, pónganse bien al tiro, mi raza, porque más adelante vamos a regresar justamente con A la Salida y los mejores tiros que se dan. Y hoy, rolitas para pistear en viernes. Así, Merson. Hágale como quiera y quédese aquí nomás en el turno vespertino.

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19: Ya vamos.

gana hoy van a ser rolitas pisteadoras de adeveras, me raza. 777-1029-973. Vaya preparando la línea porque la primera canción en llegar a 3 votos gana y se escucha aquí en La Mejor FM. Y nos vamos con la esquina número 1. Llega nada más y nada menos que la original Banda Limón. Y esto que se llama Sin Pensar Yo Te Engañé. Hoy nomás. Canción que estuvo en tendencia hace poco ahí en el TikTok y todo el rollo, ¿eh?

engañe. En la esquina número 2 nos vamos con su contraparte. Llega la arrolladora y este temazo que se llama Te estaré esperando, y suena más o menos así. Hijo de... Y... Que también temazo, papi, ¿eh? Mira, mira, mira, mira.

0: Ahí está. 777-1029-973 o mande su audio a través del WhatsApp de La Mejor y díganos por qué rolita va a votar. Mira, por acá nos dicen voto por la 2. No sean gachos, nada más. Ahí va, mira. Ok, las cada vez que le queremos, queremos caer el coro. Tenemos llamada a través de la línea número 1. Muy buenas noches. ¿Quién habla?
1: Hola.
0: Hola, buenas tardes. ¿Sí? Vota por la canción número 2. Muchas gracias. Excelente noche. Bye bye. La arrolladora Banda Limón ya tiene un voto. 777-1029-973. Te estaré esperando de la arrolladora. Ya se pone al frente en el marcador. De este lado dicen voto por la número 2. No seas mal, mándame un audio, por favor, para que lo pueda yo meter aquí al aire. O le vamos a contar el voto, pues ya se lo contamos, Tommy. Voy a esperar que me mande el audio, pero le vamos a contar su voto. 2 votos para la arrolladora Banda Limón, 0 votos para la original. Muy buenas noches, ¿quién habla?
2: Hola,
0: Lidia.
2: Elvia.
0: Elvia, ¿por qué canción va a votar, Elvia?
2: Por la original,
0: Banda Limón. Ya está, mi querida Elvia, muchísimas gracias. Excelente noche. Ahí está, mira, ahora sí el

0: Esto se está poniendo sabroso, mi raza. 777-1029-973 para que nos marque y nos diga qué canción quiere escuchar. O manda tu audio a través del 777-93-06454. ¡Tenemos carrusel de llamadas, Tommy Tommy! Mira, de este lado ya tenemos un audio, mi querido Tomás, el más audaz. A ver qué nos dicen mis canales por acá. A ver, arránquese con el audio.
1: La arrolladora, chorre.
0: Por la arrolladora, banda limón, no se diga más. Pues ya tenemos entonces ganador, mi querido Tommy Tommy. Esta noche ya habló el público, México ha hablado. Y el ganador del tiro del día de hoy es la arrolladora. Contestaré esperando a la salida, pura rolita pisteadora.

Excelente noche de viernes. Gracias a nuestro querido Tommy Tommy que se rifó. Controles y producción de este espacio. Eres aquel y no Raquel, mi querido Tommy Tommy, Eso es todo. Excelente fin de semana, Papazul. Gracias a nuestro querido el señor Chris Betancourt, que también nos estuvo apoyando de este lado en la producción. Y mi raza, yo les tengo que decir que la próxima semana. Mira, hasta me estoy poniendo acá, viendo acá. La próxima semana no va a poder escucharme usted en el turno vespertino porque vamos a tomar unas vacaciones. Lo sé, raza, lo sé. Créame que me duele dejar este espacio una semanita nada más, pero son poquitos días. Ya nos estaremos escuchando, si Dios lo permite, el próximo lunes 25. Lunes 25 de mayo, aquí vamos a estar de regreso, pero por lo pronto nada más unas ligeras y pequeñas vacaciones, mi querido Tommy Tommy. Si me ve vagando por las calles, destapando botes, no me juzgue, raza, es justamente ahí donde quiero estar. Ahí en el centro, Cuernavaca, o en una de esas en el centro, igual ahí digan, míralo. Ese güey era locutor. Bueno, lo sigue siendo, nomás que ando de vacaciones, ¿eh? Aquí nos estaremos escuchando el próximo lunes 25 de mayo. Y mientras, disfrute toda la programación que tenemos aquí en La Mejor FM, mi raza. Ánimo pues, que te use un excelente fin de semana. Pásela muy bonito y se va a quedar aquí nomás en la programación de La Mejor. Yo soy tu compa, el Chore Jaime. Feliz viernes para todos, mi raza. Váyanlas destapando. Ya las estuviéramos consumiendo, diría por otro compa por ahí. Cuídense mucho, excelente viernes. Y se queda aquí nomás en La Mejor. Bye, bye, mi raza.

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0: ahora sí hubo unos que veres, ¿no? Y ya, yo salí antes y él se quedó y apenas salió él. Y ahora sí me estuvo gustando y ya nos vimos y, ¿cómo te diré? De que ahora sí me propuso de irme con él a vivir y que me iba a dar todo y ya sabes, ¿no?
1: Oye, Juan Carlos, ¿hace cuánto tiempo saliste y cuánto tiempo estuviste de vacaciones?
0: Hace 4 años, Palita.
1: ¿Hace 4 años saliste?
0: Sí.
1: ¿Y estuviste de vacaciones cuánto tiempo?
0: Casi un año.
1: Ah, pues no tanto, no un año sabático. Oye, ¿y tú tienes familia, tienes esposa, tienes algo así o no?
0: Soy padre soltero.
1: Y padre soltero, ok. ¿Y tú vives con tu hijo o hija?
0: Con mi hija, pero no vivo con ella. Ella, nada más la tengo yo los fines de semana y su mamá toda la semana para...
1: Los
0: para
1: fines de semana. Ok, perfecto. ¿Qué edad tiene tu bebé?
0: Hija tiene 8 años.
1: 8 años. Ok, entonces, cuando estuviste de vacaciones, conociste a alguien que también estaba de vacaciones, tuvieron sus queveres, ya salió... se volvieron a reencontrar, entonces prácticamente te vas a ir a vivir con él. Pero ¿por qué no le dices que te vas a ir a vivir con él, pero a otro estado de la República? Y además quieres pedirle que ella vea a tu hija los fines de semana cuando tú no puedas venir a verla, güey. ¿A dónde te gustaría que te fueras a vivir con Guillermo?
0: Pues así donde se dan los volteados, ¿no? En Veracruz.
1: Pues mejor a Jalisco, ¿no? Bueno, donde quieras. Ok, perfecto, pues vamos a dar. ¿Le vas a presentar a tu pareja?
0: Sí, ya te va a hacer si puedes pasarte pasar por mi pareja. ¿Pero cómo te llamarías?
1: Guillermo.
0: Guillermo, va.
1: Pero no tan amanerado, ¿no? Medio machonzón, ¿no?
0: ¿Yo o tú?
1: No, pues yo. Bueno, pues tú te oyes, la neta, medio más amanerado. ¿Qué edad tienes, Juan Carlos?
0: 29 años.
1: 29, ok, el otro que tenga 35. O un cuarentón que sea mayor que tú. ¡Marcamos! Buenas noches, viernes, fin de semana. ¡Ay, las bromas están en el Panda Show!
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1: Dile que no se lo habías mencionado porque pues, obviamente había sido un amor de vacaciones, pero pues que ha crecido y que lo quieres.
9: Bueno.
0: Bueno, hermana.
9: ¿Qué pasó?
0: Hola, ¿qué tal, cosa?
9: Bien.
0: ¿Qué pasó? ¿Los niños?
9: ¿Mande?
0: ¿Y los niños cómo están?
9: Aquí andan de latosos.
0: Ah, ya. Pues hermana, tengo algo que decirte y ahora no sé ni cómo decírtelo.
9: ¿Decirme qué?
0: Pues, ¿cómo te diré? Sí recuerdo que hace tiempo estuve guardado un rato.
9: Sí.
0: Y ¿cómo te lo digo? Es que allá adentro conocí a un chavo y tuve nuestros deberes con él.
9: ¿Sabes que no te entendí? ¿Conociste un chavo? Y ya de ahí no te entendí nada.
0: Conocí a un chavo que podrá decir también andaba de vacaciones para allá y, ¿cómo te diré? Hablamos bien y ahora sí me cayó bien y ahora, a pronto, ¿no? Pues nos gustamos y...
9: ¿Qué?
0: Pues sí,
9: A ver, ¿cómo es que, a ver, que te gustó a ti el chavo? No entiendo.
0: Sí, que no, o sea que él... Sí, pues nos hablamos bonito y nos conocimos, nos llevamos bien.
9: ¿Cómo crees? Ay, a ver, es que... No, ¿cómo crees? A ver, ¿pero son amigos o cómo? No, es que no entiendo.
0: Pues tú sabes que pues yo ya llevo varios años de separado. Ahora sí, como te diré, ya no me gustan las mujeres y me están llamando más la atención los hombres.
9: ¿Cómo crees?
0: Que, nada más estoy hablando para que... Ahora sí hablarte contigo porque te tengo confianza contigo y quiero decirte que me apoyes, a ver si me puedes apoyar y darme...
9: ¿Pero apoyarte
0: amor.
9: En qué forma? ¿Cómo que quieres que te apoye?
0: Al momento de que le diga a mi mamá, estés presente y me apoyes a mí, porque ya sabes cómo son ellos, ¿no?
9: Pero es que, Ay, no, Gordo, ¿cómo crees?
0: Pues sí, Yuli, pues así son las cosas. Y también quería decirte lo de Valeria, ¿no? De que, pues, el chavo, pues, ya vino y salió de allá y vino, ahora sí, vino a buscarme y estoy, y me encontró y vino a verme y, en ese caso, pues, ahorita está aquí el chavo conmigo.
1: Tranquilo, Juanito.
0: Se llama Guillermo.
1: No te pongas nervioso.
9: Ay, ¿cómo crees? No es cierto, Gordo. Tú no... ¿Y por qué nunca, o sea, nos dijiste, bueno, a mí que dices que me tenías confianza, por qué nunca me lo dijiste? O sea, ¿por qué ahorita así, ya nada más así, sin más?
0: Pero es que, pues, no sabía ni cómo ibas a reaccionar, o sea, en forma de que siempre te he dicho que soy un hombre y todo eso, pues.
9: Pues sí, es que, ay, ¿cómo crees, Gordo? No.
0: Pero también fue por pena y por temor al rechazo y quiero que me apoyes.
9: ¿Pero yo en qué te voy a apoyar?
0: Es que en esos tiempos, en ese rato que estuve, pues ahora sí fue la única persona que me dio cariño, me dio amor, me entendía, platicaba con él y...
9: ¿Cómo crees? No es cierto.
1: No te pongas nervioso, corazón. Aquí estoy tomándote de la mano.
0: Sí, Jacosta, que está aquí él conmigo y se llama Guillermo y todo así. Estamos planeando, él vino a proponerme de que nos íbamos a ir juntos. Me quiere llevar. Que según nos vamos a ir a Veracruz. Él es de allá y dice que me va a poner todo, casa y todo. O sea, no, tampoco voy a estar mal con él.
9: ¿Y tú estás seguro de eso? ¿Que quieres eso? No, ¿cómo crees, Gordo? No.
0: Ahora sí, tú sabes que veo a mi hija los fines de semana y quiero pedirte de que te hagas cargo de ella y la veas tú. ¿Te podrá?
9: No, Gordo, pues ¿cómo crees? No.
0: Entiéndeme, por favor, hermana, es mi felicidad.
9: ¿Pero cómo crees? No, pues es que ¿cómo de así de la noche a la mañana me dices esto y...? No, ¿cómo crees? Mi papá nunca nos enseñó eso, Gordo.
0: Pero pues imagínate, ahorita te hubiera dicho antes, me hubieras mandado a la fregada y ahora sí, como ahorita, pues ahorita me estás rechazando y quiero que me entiendas, hermano.
9: Pero es que, ¿qué te voy a entender? No, piensa mejor bien las cosas, ¿cómo crees?
0: Nada más quiero que me entiendas y que cuides a mi hija y...
9: No, ahí, pero pues también debes de pensar en tu hija. ¿Cómo crees que nada más así te vas a ir y ya?
0: Primero, ya pienso en ella, pero primero quiero ver cómo me va a mí con él y cómo está en mi vida.
1: ¿Te corazón? ¿Te está rechazando o algo?
0: Te lo quiero presentar,
9: Ay, no, a mí no me pases con nadie, Gordo, no.
0: Guillermo, dale,
9: no. Mi te voy a colgar, Gordo, no me lo pases. No.
1: ¿Qué tal, cuñada? Buenas noches. Habla Guillermo.
9: ¿Cómo que cuñada?
1: Bueno, perdón. Lo que pasa es que como él y yo... pues hemos sido parejas, ¿verdad? Desde que estábamos de vacaciones. ¿Podemos hablar?
9: No, pero ¿qué quieres hablar conmigo? No, pásame a mi hermano, por favor.
1: Bueno, mira, es que yo sé que Juan te tiene mucho cariño. Siempre me ha hablado mucho de ti desde que estábamos guardaditos. Siempre era... Y es que mi hermana, y te tiene una gran estima. Y bueno, cuando estamos dentro, pues vivimos situaciones muy difíciles, ¿verdad? Y pues Juan y yo nos entendimos. Durante 6 meses en la prisión estuvimos... apoyándonos el uno para el otro, protegiéndonos, porque...
9: No, pero ¿cómo crees? No.
1: Pues permíteme explicarte, porque para
9: mí... ¿Qué quieres explicarme? No,
1: es que para mí, Juan, es muy importante.
9: Pásame a mi hermano, por favor.
1: Es muy importante. Mira, yo hace 2 semanas que salí y nos hemos estado viendo y pues en Veracruz ahí yo tengo un terrenito y unos negocios que pues me dejan ahí un dinerito antes de que me metieran y... Y pues queremos estar juntos. Pero para él es bien importante, pues según me comenta, que tú lo supieras y pues si en un futuro, si así lo consideras, pues que tu familia, pues tus papis lo sepan, ¿verdad? Quiero que sepas que lo quiero, que lo amo, que lo quiero bien.
9: Ay, no, ¿cómo crees? No. Mi papá, no, pásame a mi hermano, por favor.
1: Aquí está, te estoy oyendo. Yo nada más te pido un favor. No nos rechaces.
9: No, pero pues es que ¿cómo crees?
1: No seas homofóbica. Los tiempos han cambiado.
9: No, no es que sea homofóbica, pero... No, pues es que mi hermano no... Conoce nunca me dio señales de que él fuera así. Como de la noche a la mañana ya.
1: Cuando dos seres humanos se aman y se quieren... Y se quieren de forma desinteresada...
9: Yo no, pero tú también, ¿por qué le estás metiendo cosas en la cabeza de que no. ya te lo vas a llevar? Él tiene una niña aquí.
1: Sí, lo sé, me ha enseñado fotos de Valeria. Pero sí. pues él no quiere hacerse a un lado, al contrario. Yo pienso apoyarlo económicamente. Pero mientras nos vamos a Veracruz, pues él estará viniendo pues una vez al mes para verla y pues ya el tiempo dirá, ¿verdad? Vamos a trabajar fuerte, nos vamos a portar bien y queremos pues echarnos la mano y ser felices.
9: No, ¿cómo crees?
1: Y sí quiero que sepas que de todo corazón, te lo digo con el corazón en la mano y jurándotelo por la Virgencita de Guadalupe, que yo amo a Juan Carlos.
9: ¿Cómo no? Es que tú eres el que le ha de estar metiendo cosas en la cabeza a mi hermano. Él nunca, no, nunca nos había dado señas de que él fuera así.
1: No, mira, esto no empezó de ahora. Esto empezó cuando estábamos de vacaciones. Fue un amor en prisión. Y realmente nos entendimos y debes darle gracias a Dios. Porque ese tiempo, y te consta, que él estuvo bien. ¿Y sabes por qué estuvo bien? Gracias a mi protección, a mi cariño. ¿Sí? Yo jamás permití que nadie le hiciera daño. Y que se portara bien. Y que cumpliera su término y salió antes que yo. Y el primero que se puso feliz fui yo. Y durante este tiempo, a mis posibilidades lo he estado apoyando y él lo sabe. Y si no había querido salir del closet...
9: No, nunca nos habló de ti.
1: Por eso, escúchame. Mira, si él no había querido salir del closet, sus razones ha de tener. Pregúntaselo tú a él. Y aquí estamos los dos, juntos, tomados de la mano. Y si quieres preguntarnos, de verdad, aquí estamos. Soy como una Biblia abierta para que me preguntes lo que quieras, cuñada.
9: No, pero yo no tengo por qué hablar.
1: Acéptanos, contigo. No lo rechaces.
9: No, güey.
1: La vida
9: que no.
1: se vive solamente una vez y debe de vivirse con amor. Ámense los unos con los otros. Dense los unos con los otros. Acarícense los unos
9: no,
1: con los otros.
9: ¿Cómo crees? Ahora sí que
1: esas putas
9: también que me vienes a decir.
1: No me
9: pásame
1: falta
9: a mi hermano, por favor. No te estoy faltando al respeto.
1: No me
9: pero...
1: falta el respeto. Yo te estoy hablando con toda decencia. Y estoy
9: no,
1: de verdad
9: pero
1: haciendo
9: pues
1: bien.
9: Es que yo no tengo nada que hablar contigo.
1: Mira, adentro tú no conoces lo que es el hambre, lo que es el terror, lo que es el desamor. Y te lo repito, fuimos el uno para el otro. Queremos que le avises a doña Juana para que nos acepte.
9: No,
1: ayúdanos
9: pues por lo
1: con
9: mismo
1: doña
9: de que no, mi mamá no va a aceptar eso y yo tampoco lo estoy aceptando. Porque yo me imagino que tú eres el que le ha de estar metiendo cosas en la cabeza a mi hermano.
1: Mi amor, ven. Tu hermano está diciendo que yo soy el que te meto cosas. Dile cómo nació nuestro amor. Demuéstrale que yo no. Díselo.
5: Hola, hermana.
1: O sea, piensa que yo te estoy metiendo cosas.
9: ¿Qué, gordo? No,
1: ¿cómo cosas, crees? Nunca te he manipulado.
9: ¿Por qué me lo pasas? No, yo no voy a aceptar eso, ¿cómo crees? Y si yo no lo voy a aceptar, mi mamá tampoco.
5: Entiéndeme, son mis sentimientos.
9: No, ¿cómo crees? Mi papá nunca nos enseñó eso.
5: Yo también lo amo a él, y nos amamos, y nos hemos entendido bien y queremos... Quiero que me entiendas, por favor, hermano.
9: No, Jordi, esas ideas que... No.
5: Apóyame a ser feliz, hermana, por lo menos en ese aspecto, por favor.
9: Que no, gordo.
1: Espérame tantito, mamá. Cuñada, lo único que vas a ocasionar es que se aleje. Y no solamente vas a ganar un cuñado como yo, sino vas a perder
9: un
1: hermano.
9: No, pero yo no quiero ese tipo de cuñados, ¿cómo crees?
1: ¿Pero por qué? Dime cuál es el error. ¿Cuál es la maldad en dos seres humanos que se aman?
9: No, pues en ninguno, pero no, yo no lo voy a aceptar.
1: Mira, si tú me dices en verdad tres cosas por las cuales no tengamos que amarnos y vivir nuestra sexualidad de plenitud, de verdad yo lo dejo.
9: No, porque no, o sea, no cabe en mi cabeza que mi hermano sea así, ¿no?
1: Bueno, pues para mí yo lo adoro porque es mi funda, ¿sí? Y cuando realmente enfundas con amor, el deseo carnal se vuelve primitivo. Y eso se convierte en un gran amor. Y pese a todo que yo estuve más tiempo guardado, aquí estoy con él. y por eso esta propuesta de amor que tengo para con él, ¿sí? Y él me acepta, ¿sabes por qué? Porque también me quiere. Y lo que vivimos en prisión es para toda la vida. En verdad te lo digo.
9: No,
1: escúchalo.
9: No.
1: Apóyalo, apóyanos.
9: No voy a apoyar esas putas de parte de él, no. Y no, pues tú mejor déjalo en paz. Ya, ¿cómo crees que se lo vas a llevar? Ya te dije que tiene una hija, deja de meterle ideas en la cabeza.
1: No, pues yo también estoy para apoyarla.
9: No,
1: estoy
9: pero
1: para apoyar.
9: ¿Cómo crees? No.
1: Mira, cuñada, el ser humano es una esencia.
9: No me digas, cuñada.
1: Un alma atrapada en un cuerpo. De verdad, cuñada. Que a su vez se mueve en un entorno también únicamente material. Esto es que mientras que la mente pertenece en el reino de las ideas, todo lo demás, la materia a la que está anclada la mente, es una especie de prisión material. Créelo. Cuando nos fundimos en el amor, en los besos, en los abrazos y en las caricias, solamente nos convertimos en uno solo. Pregúntaselo.
9: Ay, no, ¿cómo crees?
1: Yo,
9: no,
1: y te lo digo,
9: hermano, por
1: mira,
9: favor.
1: Cuñada, ante él te lo digo, mi amor no es pasajero, de verdad, que todo lo que tengo se lo voy a entregar y nada nunca le he ocultado ni se lo voy a ocultar, porque lo quiero, en verdad lo juro, ¿sí? Yo siempre le digo, regálame tus besos de miel. Imprégname tu aroma en la piel.
9: No, pues hazme entonces que ya viste soñar. Cómo tú eres el que le está metiendo cosas en la cabeza.
1: No, simple y sencillamente
9: pues
1: te estoy demostrando.
9: Mejor
1: te estoy demostrando
9: de él,
1: que lo amo.
9: No es así.
1: Enfrente de él y enfrente de ti, estoy abriendo mi corazón. ¿O no te lo he dicho, mi amor?
9: No.
1: Porque yo se lo he dicho. Esta entrega será diferente. Ser el uno del otro por siempre.
9: No, pero es que. O sea, no.
1: No, de verdad, no como esos que se dan enseguida y se van y se hacen llorar. En verdad, ya será tu decisión.
9: No me puedes pasar a mi hermano, por favor.
1: Aquí está escuchándote. Aquí está. Ya será tu decisión si nos das tu bendición para nuestro amor.
9: Gordo, ya. O sea, esas qué gordo, ¿no?
5: Pues también te entiéndeme.
9: No, estás bien No, gordo,
5: escucha,
9: no te puedo escuchar porque, ¿cómo crees? O sea, tu hija, mi mamá, sabes que ahorita cómo está, ahorita cómo crees que va a tomar esto.
5: Sí, pero
9: mi papá tiene poco de
5: haber fallecido.
9: No, gordo, no te voy a escuchar y a ver qué
5: yo,
9: quieres.
5: Fíjate,
9: bueno, vete
5: buscando.
9: Y de verdad
5: Juli,
9: para mí estás muerto y
5: no
9: te vas con
5: así.
9: Él. No,
5: escucha.
9: Pues es que no, gordo.
5: Es que
9: esas,
5: yo busqué amor en una mujer.
9: No,
5: yo busqué el amor en una mujer y no lo encontré. Lo busqué en un hombre y lo encontré. No dejes que me muera sin amar, por favor.
9: Pero no, gordo, no. No, ya te dije, si te vas con él, olvídate
1: entiende,
9: de mí.
1: Entiende nuestra relación,
9: para mí
1: cuñada.
9: Vas a estar muerto, no, gordo.
1: A nosotros
9: porque
1: nos sobran
9: que...
1: motivos.
9: No, cállate,
1: es por
9: no,
1: eso que estamos cautivos
9: contigo.
1: En esta prisión donde solo hay amor y cariño. Abre la mente.
9: No puedo abrir la mente porque no es, o sea, no me cabe en la cabeza que mi hermano, no, porque no. Pásame, mi hermano, ya no quiero hablar contigo.
5: Bueno.
9: Ya, gordo, te...
1: No importa que a mí me rechaces.
5: No quieres entenderme.
1: Yo lo seguiré amando.
5: No quieres entender y no me quieres aceptar así como soy, entonces, pues... Me voy a ir con él, me voy a desaparecer con él. Porque primero es mi felicidad y después de los otros.
9: ¿Y tu hija qué, gordo? ¿Mi mamá qué? ¿Te vale entonces?
5: No, pero pues va a ser así como desaparecí en prisión.
9: ¿Cómo que no? Si cuando estuviste en la prisión mi mamá fue la que estuvo ahí contigo.
5: Y ahora,
9: día y
5: ahora
9: noche,
5: voy a desaparecer, pero voy a desaparecer por amor.
1: Bendito sea el Señor, cariño. Dame un beso.
9: Te va a decir ese pen que te va a estar metiendo ideas en la cabeza.
1: Te amo, Juan. Te amo.
9: ¡Carlos! Te voy a colgar y en serio que te olvidas de mí y de tu familia, ¿eh?
5: No, Yuli, no me hagas eso, por favor. Estaba esperando encontrar aquí nada más una confianza y un apoyo, pero pues ya vi que no.
9: ¿Pero cuál apoyo? No, pues ya viste que no te voy a apoyar, ¿no? Esas putas, no, gordo. Y más porque no, o sea, tú nunca diste alguna señal de que, pues de que fueras así.
5: Aguántame y apóyame así como yo he soportado cuando he estado con él caminando en la calle y la gente nos grita, ahí van los come carne y Aguántame, sí, no. Óyame eso, por favor.
9: Pero o sea, ¿qué es lo que quieres para...? Es lo que tú quieres,
5: todo lo que me ha dicho la gente y no es justo de que tú siendo mi hermana no me apoyes.
9: No, pues no te puedo apoyar, gordo. ¿Cómo que eso es? Ya sabes que no, mi papá nunca nos inculcó eso. Pues
1: yo sí no, te quiero pedir, cuñada, de verdad, que midas tus palabras.
9: Que no me digas,
1: porque
9: cuñada,
1: a veces las palabras... Las palabras hieren más que cualquier puñal que uno puede encajarle. Y tú lo estás hiriendo. Tú lo estás hiriendo.
9: No,
1: y también me estás hiriendo a mí. Aquí estamos juntos, tomados de la mano, enfrentando a Satanás que eres tú, que no permite, no permite que nuestro amor fluya como fluye el agua en cualquier río.
9: No, pues es que no puedo aceptar eso.
1: Lo único que estás ocasionando, cuñada, es que se aleje de ti. Y que yo no tenga el gusto de conocerte y de conocer
9: no,
1: a tu familia.
9: No, pues ni quiero conocerte, ni quiero que mi familia te conozca, ni quiero que mi familia se entere, y menos mi mamá.
1: Pues lástima que pienses y tengas un cerebro tan pequeño que no quieras que el amor
9: no
1: crees que
9: importa,
1: se entere
9: no
1: tu mamá, que se entere el mundo, que se enteren todos. Él
9: no.
1: Y yo fuimos tachados en prisión. Él y yo somos tachados por la sociedad. Pero ¿sabes qué es lo más bonito de todo, cuñada? Que aquí estamos juntos, mano a mano, enfrentándote aunque tú nos rechaces. Pero si quieres, pongo mi otra mejilla, insúltame, maltrátame, humíllame, haz lo que quieras, pero jamás dejaré a Juan, porque lo amo.
9: No, pues es que
1: aleluya,
9: tú eres
1: siempre
9: el que
1: Dios.
9: Lo ha de estar ahí...
1: Sí, amando.
9: Metiéndole cosas en la cabeza.
1: Sí, también, pues de eso se trata.
9: No, pero a mí qué más tienes que estar diciendo eso, no.
1: Pues tú lo estás diciendo, yo nada más te lo estoy confirmando. ¿Tú tienes pareja? ¿Cómo se llaman
9: sí.
1: dos seres humanos? Es lo mismo, solo
9: dos
1: que
9: seres
1: es...
9: humanos normales.
1: Somos normales, ¿cuál es la diferencia?

0: Dile cuánto me amas, Juan. Dile cuánto me amas, mi amor. Dile.
1: Y aquí hasta la última estrella que veas.
0: ¿Ya viste? Víbora egoísta. Que prohíbe el amor entre dos seres humanos.
2: No lo estoy prohibiendo, bueno, pero yo no lo acepto, ¿sí?
0: No importa que no lo aceptes.
2: Ya le dije a Carlos,
0: mientras nosotros,
2: si tú te lo quieres llevar,
0: mientras nosotros y Dios
2: no
0: acepte nuestro amor, nosotros pretendíamos que tú, como su hermana, de verdad aplaudieras y dijeras, como el bendito José José, pedir un aplauso para el amor. Pero no, no.
2: No,
0: a ti
2: pues
0: el egoísmo,
2: porque yo no lo acepto.
0: El egoísmo es el que embarga tu mente. Qué lástima, ¿eh? Qué lástima que seas así. Me
2: pues
0: hubiera
2: sí,
0: encantado
2: no
0: que
2: importa,
0: tú y yo fuéramos
2: ¿no?
0: cuñados ante la sociedad y ante la vida.
2: Cuñados, estás loco.
1: No, cálmate, no te enojes, mi amor.
0: No, mi amor, solamente le doy argumentos. Pero bueno, es una mujer. Ay, no quiero utilizar términos que después me revienta. Solamente me aguanto por ti, mi amor.
1: Gracias.
2: No, no, no.
1: Hermana.
2: No, ya, gordo, no, ya.
1: Esperaba,
2: ya te dije, yo ya te dije. No, pues es que no. Porque como de la noche a la mañana me dices esto y no, yo no lo acepto, ya te dije. Y si yo no lo acepto, mucho menos mi mamá, y no quiero que le digas. Si te vas a largar, vete así sin más.
0: Nosotros
2: no
0: le vamos a decir a quien queramos. A quien queramos le vamos a gritar a cuánto tiempo, no a quien tú digas.
2: No, no, a mi mamá no le van a decir, gordo. Tú sabes que mi mamá ahorita no está bien.
0: Tú no nos vas a decir qué tenemos que hacer en nuestras vidas. Así es
2: no,
0: que
2: cállate, dije,
0: cállate y deja de basflemar. Cállate.
2: Cállate tú, joto maricón. Déjame mi hermano en paz.
0: Sígueme humillando, aquí está mi otra mejilla.
1: Yo pensé que me ibas a apoyar y todo, ya vi que me cerraste las puertas y
2: pues
1: me voy
2: sí,
1: a dejar
2: gordo,
1: de
2: porque
1: ser.
2: No, no, o sea, ya te dije, yo, si tan solo yo como lo estoy
1: yo con mi yerno vamos a realizar a los cuatro
2: mamá,
1: vientos nuestro amor.
2: Ahora mi mamá, no, por eso no quiero.
1: Gracias,
2: si te
1: hermana,
2: vas a largar, vete, sí.
1: Adiós. Ay, por hermana.
2: ¿Qué?
1: Solo quiero hacerte la última pregunta antes de que me vaya.
2: No, pues ¿cómo estás bien, tu hija? ¿Qué no piensas en ella? ¿No que la quieres mucho y que no sé qué? Y
1: por eso te tiene a ti para que la cuide como
2: no,
1: tía.
2: No, pues ¿yo cómo la voy a cuidar si yo tengo a mis hijos? Tú eres el que tienes que ver por ella.
1: Quiero hacerte la
2: última. No, gordo, o sea, nada más.
1: Quiero hacerte la última pregunta antes de que me vaya a gritar mi amor.
2: ¿A dónde te vas a ir? Estás bien, ya.
1: No, ¿me puedes contestar la última pregunta que te voy a hacer?
2: No, porque ahora que me vas a salir con otra ¿no?
1: ¿Puedes contestarme cómo se escucha el Panda Show? ¿Que esta es una broma?

0: No manches, oye. Oye, tu hermana, de verdad, si esto fuera verdad, te crucificaría, mi rey.
1: No, ya sé. Ya, es que ya nosotros aquí en la familia, pues ahora sí, mi papá nos inculcó a ser hombres machines, ¿eh?
2: Broma.
0: Oye, la neta del planeta, qué mal se vio tu hermana, ¿eh? O sea, cero argumentos. Se dejó ir a los insultos en tu supuesta condición de amor. Pero aparte,
1: pues ella es muy, muy explosiva.
0: No, espérate, pero explosiva lo tarugo, nunca argumentó nada.
3: Bueno,
1: Juli, es una broma, carnala, para... Bueno.
3: No, Jolo, no más. Tus pendejos. Estás viendo que yo no estoy bien, que ahorita no me he sentido bien y ya no te pases de lanza, eso qué gordo, no.
1: Pues es una broma para que veas que son así unos machines.
3: No, pues ya eso ya me quedó en duda.
1: Pasa el pandita.
3: Sí, foto.
0: Sí, se escucha que no estás bien, pero de la cabeza, chancluda.
3: ¿Por qué?
0: Oye, tu hermano abriendo el corazón, argumentando que cuando estuvo en la prisión de amor encontró el corazón, y tú no bajándolo de trolo, que gacho. Bueno, Juan Carlos, dile por qué le hiciste la bromita a tu hermana, adelante.
1: Hice esta broma para que sepas lo mucho que te quiero y ahora sí, todo por la línea derecha y no por la
3: No, pues ya no te creo.

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0: estoy de vuelta contigo a través de la Mejor FM y también por Claro Música. Llévate el Panda CL, el Oppo A5. Está realmente increíble. 15 de mayo y tengo Iván. ¿Para qué somos buenos, papá?
1: Pues quieres una bromita, ¿cómo ves?
0: Va, ¿a quién?
1: Al bromeado se llama Luis.
0: ¿Y quién es Luis, papá?
1: Luis es un amigo de un grupo de amigos que somos como unos 15.
0: Es un amigo de un grupo de amigos que son como unos 15. O sea, es una palomilla de 15 amigos.
1: Así es. Así
0: y luego.
1: Es. Bueno, pues resulta que este chavo antes trabajaba en el proyecto del aeropuerto, ese que cancelaron.
0: Ok.
1: Entonces hubo un rato que estuvo pues con una mala racha, que no conseguía chamba y todo. Pero en lo que pasaba eso, pues andaba embargándose el muchacho. Andaba pidiendo préstamos de esos que son de inmediato, que te dan en menos de una hora por internet.
0: Chale, ¿y cuántos créditos más o menos dio y cuánta lana?
1: Pues yo creo que le calculo unos 3 o 4.
0: Órale, ¿y como cuánta lana debe?
1: Pues esos créditos son pequeños. Ajá. Empiezan con que te enganchan con unos 2,000 pesos de inmediato. Y ya más adelante te vuelven a prestar, pero ya te prestan un poquito más. Aquí okay. Lo que te come pues son los intereses y dejas de pagar. Claro. Entonces yo le calculo más o menos que debe como unos 30,000 pesos.
0: Órale, una lana.
1: Ajá. Ajá. Pero no tengo la cifra exacta, así es que...
0: Oye, pero dime una cosa, ¿pero no ha pagado sus créditos todavía?
1: Ya tiene chamba, pero por lo mismo de que uno deja de pagar, sí. Bueno, ahora sí que te lo digo por experiencia propia, ¿no? Como que ya pesa cuando la deuda ya está...
0: Se te olvida que debes el dinero. Ajá. Y dices, no, pues después.
1: Sí, la verdad sí es.
0: Ok, ¿y luego?
1: Bueno, pues entonces a nosotros nos dejó como referencia, te digo nosotros porque un amigo nos va a ayudar. Uh-huh. Y entonces nos marcan a cada rato diciendo, oye, lo que pasa es que se encontrará este Luis, incluso del lugar de donde me marcan, es un lugar así medio, pues medio chundo, ¿no? Porque a una compañera la llegaron a insultar y la chava se puso medio prepotente y me decía, pues si ya no quieres que te marquemos buscando a Luis, pues... favor de decirle que ya nos pague. Y yo le dije, bueno, pues márquenos la vez que quieran, no tengo ningún problema. sí, seguro. Y me empieza a marcar. Y me dice, ¿ya contactó a Luis? No lo he contactado. Bueno, gracias. Y me vuelve a marcar así a los pocos segundos. Entonces, pues la broma consiste en que... Bueno, te digo rápido. Lo que pasa es que esos créditos, pues como son así de inmediato, te ponen un contrato a que tú nada más le des el botón de aceptar en el celular. Y aceptar y aceptar y aceptar y ya te lo dan. Entonces, la verdad, sinceramente yo pues no me pongo a leer esos contratos. Uh-huh. Entonces, pues yo creo que Luis tampoco. Entonces queremos decir que en lugar de que éramos referencias, Starun y yo, pues terminamos siendo avales. Y entonces llegaron así como que a embargar al okay, negocio entonces... de Starun.
0: A ver, entonces, Arum y tú están juntos. Aquí lo tengo en la línea, déjalo, saludo. Arum, buenas noches. Arum.
2: Hola, ¿qué tal? Buenas noches, Panda, ¿cómo estás?
0: Oye, por lo que entiendo, entonces, Irving y tú, Arum, van a estar en el mismo lugar.
1: No.
2: ¿No?
0: No,
1: de hecho, no sería creíble, porque si estamos en el mismo lugar, se va a dar cuenta que es como... porque...
0: Pues es que eso dijiste, baboso, se supone que estamos en el negocio de Arum.
1: No, se supone que van a embargar el negocio de Arum.
0: Ok. Ajá. Entonces habla bien, menso, pues, digo.
1: Pues, es que me pongo nervioso contigo.
0: Ok, entonces Arum es el que le va a hacer la broma, en este caso a Luis, de que lo están embargando porque resulta que le están dando el documento en el cual él es aval. Entonces le quieren llevarse ahí cosas, ¿no?
2: Correcto.
1: Así es.
0: Ok, ¿y en tu negocio qué hay, compadre, así como de valor para decir que nos vamos a llevar esto o aquello?
2: Pues es una oficina. Uh-huh. Realmente trabajamos con puro equipo de cómputo.
0: Ok, entonces computadoras.
2: Exactamente, computadoras.
0: Ok, perfecto. Entonces tú le vas a dar la explicación, yo voy a ser el licenciado, el que está llevando a cabo esta diligencia. Tú no participas entonces, Irvingo, ¿sí?
1: No, yo no. Si hay una oportunidad, pues más adelantito participo, de que también llegué a mi casa y resulta que ya mis muebles están estando.
0: Pues digo, porque pues para que estén si están en lugares diferentes, pues yo creo que los dos no pueden estar, ¿no?
1: Sí,
0: ok,
1: claro.
0: Perfecto. Pues vamos a darle a Arum, listo, en directo desde Pandago Center. Bien, bien, tienes que estar bien creíble, ¿eh?
2: Sí, claro.
0: Bien creíble de que te están embarcando. ¡Marcamos!
2: Okay.
0: Las bromas están en el Panda Show y Marco ahora.
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9: Licenciado Martínez. Es el que está ahí.

0: contesta, ¿qué hacemos? Se hace llamada de tres.
1: De número privado,
0: ¿puedes hacer llamada de tres?
1: Sí, sí, sí.
0: Pues a ver, pues va.
1: A ver, yo le marco.
0: Porque si no, no va a creer y más que pues le marcan para cobrarle, tiene que ser de un número conocido.
1: Sí, ahorita le marco.
2: Bien, ¿y tú?
1: Bien, ¿qué estás haciendo?
2: Estoy aquí en el trabajo todavía.
1: ¿Sí, en el trabajo? Oye, ¿tienes tiempo para hablar?
2: Sí, amigo, ¿qué onda?
1: Es que ya tengo una bronca aquí en la oficina, güey.
2: No manches, ¿esto qué pasó?
1: Pues no sé, güey, me supongo, bueno, es que llegó aquí un licenciado Martínez, güey.
2: Ajá.
1: Llegó a tocar, güey, y bueno, yo lo atendí porque me dijo que era con referencia a tus créditos, no sé qué crédito sea, güey.
2: Ajá.
1: Pero, pues bueno, ya lo hice pasar, entonces ya platicamos.
2: Sí.
1: Me sacó un documento en el cual, pues bueno, yo soy aval tuyo, güey.
2: No manches.
1: Ajá.
2: ¿Aval?
1: Exactamente, ajá, aval, güey.
2: Ajá.
1: Entonces ahorita la bronca es que te quieren llevar unas computadoras, güey, porque tú no has pagado lo que deberías.
2: No, a ver, ¿está ahí el licenciado o qué?
1: Sí, aquí está, güey, en la... Digo, yo estoy hablando aquí afuera, pero ahorita me meto y...
2: Ajá.
1: Que tú platiques con él, ¿no? Porque la verdad no sé qué show, güey. Pues no, que te llevan las computadoras,
2: güey. No, sí, güey, sí, sí, sí.
1: ¿Sale?
2: Sí, sí,
1: te lo pasa.
0: ¿Quién es la persona? Ah.
1: Ok.
0: Sí, bueno.
2: Sí.
0: Ah, usted es la persona que hemos estado buscando durante mucho tiempo, Luis.
2: Ajá.
0: Bueno, como usted sabe, es usted acreedor a más de 30,000 pesos que ha estado, ajá, pidiendo a diferentes dependencias. Nosotros lo que tenemos que hacer es, pues obviamente, cobrar. Hemos estado buscando a las personas que fungieron como aval. Estamos ahorita aquí en la oficina.
2: ¿Te importa hablar más duro, por favor?
0: Estoy hablando, creo que de una forma normal. Si usted no me escucha, si se puede mover, por favor. Estamos aquí en la oficina de Arum, que es la persona que le pues firmó el documento como aval. Debido a que usted pues no ha hecho sus pagos, usted es un acreedor, ya incluso se le han acumulado los intereses, nosotros vamos a proceder pues a retirar algún equipo de cómputo que aquí tiene el señor Arum y ya usted se arreglará con él. ¿De acuerdo? ¿Por qué usted no ha pagado, señor?
2: Motivos personales.
0: ¿Se puede saber qué motivos para anotarlo? En mi
2: personal, así nada más tal cual pone.
0: Ah, va a haber motivos personales. ¿Algún tipo de motivo personal fuerte?
2: Pues personal nada más, así. Creo que bueno, se abarca muchas cosas.
0: Pero bueno, usted fue, pues, bueno, para pedir. Nosotros, nuestras empresas le otorgaron los préstamos, pero pues usted nunca ha pagado nada.
2: ¿De qué préstamo me hablas?
0: ¿Por qué no ha pagado usted absolutamente nada?
2: ¿De qué? No, dime, ¿de qué préstamo me hablas?
0: No, respóndame. Usted respóndame, ¿no? Yo le voy a responder lo mismo. Por motivos personales y profesionales, yo tengo que proceder a este embargo. Entonces le voy a comunicar aquí a la persona. Usted se arregla. Yo estoy tratando de hacer en mi bitácora un trabajo bien. El anotar el por qué usted no ha hecho sus pagos correspondientes, no ha liquidado ninguno de los préstamos. Le comunico a la persona. Tenga, señor. Entonces nos vamos a llevar esas 6 computadoras, bueno, por favor, y ahí ustedes...
1: ¿Qué onda, güey? Oye, amigo, ¿qué onda?
2: ¿De qué?
1: No,
2: ¿qué
1: dicen ahí?
2: Tiene que identificar, güey. ¡Ey! Se tiene que...
1: ¿Qué le digo, güey?
0: Desconéctalas.
2: No, yo lo voy a dejar salir de aquí, güey. Oye, se tiene que identificar, güey. ¿De qué préstamo viene?
0: También la persona.
2: Sí, güey, la impresora. Pero, bueno, viene con dos...
0: Güey. La impresora.
2: ¿Qué hago, güey? Pero es que en ninguno se hace como aval, güey.
1: ¿Qué pedo?
2: De ninguna vez que como aval. No, güey, déjame marcar, no sé, a la... ¿Qué hay en orden, güey?
1: Oye, que... A ver, te lo paso, güey, porque no... ¿Qué pedo? A ver, espérame.
0: No, también la impresora, por favor, llévensela. Sí. No. Y las otras son 6 computadoras en la impresora. Dígame, joven. ¿Quién con el...
1: Bueno. ¿Le puedo pasar? ¿Sí?
0: Sí, dígame.
2: Oye, tienes que traer una orden, ¿no?
0: Tengo la orden, se la acabo de enseñar al señor. Viene ante el juez, viene sellada, viene firmada, tiene todo completamente acreditado. Nosotros estamos procediendo conforme derecho. Y por motivos profesionales, no por motivos personales. Profesionales.
2: Dame el número de orden.
0: A ver si gusta anotar, por favor.
2: Sí, dámelo.
0: 14,824. Esto está en el juzgado 24 a nombre de Luis, que es usted, ¿no?
2: Ajá.
0: Y bueno, ya estamos aquí en el inmueble del señor Arumes, donde estamos haciendo. ¿Algo más que se le ofrezca? ¿Algo más que se le ofrezca?
2: ¿De qué financiera viene?
0: A ver, usted dice que por motivos personales no puede responder. Yo por motivos profesionales ya le di el número que usted me pidió. Más no puedo dar información. Usted, yo le voy a dejar un documento, le voy a dejar todos los documentos aquí correspondientes, sellados, como deben de ser, conforme derecho. Y usted tendrá que hacer la investigación y presentarse ante el juzgado. ¿De acuerdo? ¿Algo más?
2: No. Te tienes que identificar, amigo.
0: Ya me identifiqué. ¿Cómo quiere que me identifique con usted si no está presente? Aparte, se le ha estado localizando y nunca contesta.
3: ¡Oh, Dios!
2: Dame su número de identificación, por favor.
0: Estamos buscando a usted, al señor Aruma, otra persona que responde al nombre de Irving, tampoco contesta, que no dan razón, se esconden. Y somos expertos en esto, conocemos el tipo de lacras y de basura como personas que primero piden dinero y después se esconden como si fueran ratas. ¿Por qué eso es usted, una rata? ¿O no?
2: No, estás hablando mal, ¿eh? Ya
0: no,
2: estás pasando.
0: Las cosas como son. Usted es una ratota y de alcantarilla. Porque primero es bueno para pedir y no, y eres muy malo para pagar.
2: Uno le pregunta
0: datos y usted dice puras barbaridades. Yo estoy respondiendo conforme derecho, nada más. La orden, aquí la tiene. A ver, Irving, por favor. Aquí nada más vea los sellos, dígale por favor que viene sellado y viene la orden, por favor. A ver, corrobórelo y dígaselo a la persona. Aquí viene documento 14,824. Dígaselo a su amigo. Y ya después le dejamos la copia, y usted se la entrega. ¿Y qué reclame? Ahora, él le va a tener que pagar el equipo de cómputo porque nosotros con esto vamos a cobrar.
2: Bueno, amigo. ¿Qué onda, amigo?
1: Mira, mi neta, no voy a poner aquí loco con este señor, el güey.
2: Ajá.
1: No quiero problemas, güey, la neta, pero mira, se quieren llevar una Pro y un monitor, güey.
2: A ver, toma el clip, güey. Mándame la cerita por WhatsApp.
1: Sí, mira, amigo, ahorita te las mando, pero mira, ya se van, de hecho ya están saliendo, güey.
0: Nosotros nos retiramos.
2: Por favor, aquí le dejo.
0: A ver, señor, señor Arum, le dejo aquí el documento, por favor, si me firma de recibido, si es tan amable.
1: No, le voy a dejar, no voy a firmar nada.
0: Le tengo que dejar la copia, pues, para que se la entregue al ratota.
1: Pero no, yo, o sea, realmente no es mi problema, yo no sé de este problema.
0: A ver, nosotros nos estamos llevando el equipo de cómputo y la impresora, ¿sí? Aquí está la orden. Ahora, si usted no la firma, no le voy a dejar absolutamente nada de copia. Y después, ¿cómo le va a demostrar a la ratota de que le pague usted del dinero que deuda? ¿Cómo se lo va a demostrar?
1: A ver, de momento, venga.
2: Bueno. Amigo, a ver, mándame foto de la copia que te está dando.
1: Sí, amigo, ya te la mando.
2: A ver, para verla de una vez.
0: ¿Le va a firmar o no le va a firmar?
1: Primero, güey.
2: No, güey, no firmes nada.
0: A ver, comuníquemelo. Bueno, señor Ratota, mire, nosotros nos vamos a llevar ya sí o sí el equipo de cómputo, ¿sí? Usted está diciendo que necesita la orden. ¿Cómo le voy a dejar la orden si esta persona que está respondiendo con usted por usted no está firmando la orden? ¿Cómo va a reclamar usted? ¿Cómo le va a dar seguimiento al debido proceso?
2: Dime de qué financiera vienes, por favor.
0: A ver, ¿cómo le va a dar seguimiento? ¡Contésteme, carajo! ¡Hace preguntas y responder!
2: Por eso, dame...
0: O sea, aparte de rata, es una persona tonta usted. No entiende razones.
3: ¡Ah, carajo!
0: Yo estoy acostumbrado a tratar con imbéciles que se hacen los que no saben. Que preguntan pura estupidez. Ya los conozco, por derecho y por revés. Ahora, no va a firmar, entonces usted va a tener que pagar este equipo de cómputo y no va a poder demostrar ni va a poder hacer la querella correspondiente. Entonces yo le recomiendo que le diga al amigo que firme, si no nos llevamos el equipo y aparte no le voy a dejar ninguna copia. ¿Entendió, ratota? ¿Entendió, ratota, o no entendió?
2: No entendí.
0: No, pues entonces aparte de ratota es imbécil.
2: Ajá.
0: Es imbécil usted porque no entiende razón y no entiende nada. Sí. A ver, le voy a hacer una pregunta y me la responda. Pero respóndame bien.
2: Sí.
0: Dígame, por favor, ¿cómo se oye el Panda Show, que es una broma de sus amigos?

0: Oye, es una broma de Irving y una broma de Arun. ¿Cómo está, ratota?
1: Hasta la garganta, amigo.
0: Oye, Luisito. Oye, Luisito, ¿por qué no has pagado lo que debes?
2: No, sí se ha pagado, es que de ahí no hay malos entendidos.
0: Mira, malos entendidos. Oye, pues ojalá esto te sirva como moraleja, porque los cuates te han apoyado, pero tarde o temprano te van a cobrar, güey. Ya sabes quién lo tiene, güey. Irving, despídase de su amigo, adelante.
3: ¿Qué onda, mi Luisito? Pues una pequeña broma.
2: ¿Qué onda?
3: Ya ves lo que pasó la otra vez de mi compañera que me insultaron.
0: De mi compañera. Sí, Arun, despídase de su amigo.
1: Dale, amigo Luis, dale, güey.
0: Ya respira, ratota.
1: La verdad es que fue. Ya pasa.
0: Bueno, pues par de acreedores. Díganme cómo se oye el Panda Show.
3: A toda la máquina.
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0: este viernes 15 de mayo del 2026. Saludos a todos los teachers, a todos los maestros que están sintonizando la mejor FM. Gracias por estar con nosotros y por supuesto divertirse con las bromas del Panda Show. ¿Quieras la tuya? A comunicarse de todo México si estás por la mejor al 807-26-3482. 800 Pandita desde los Estados Unidos. 855-26-11-804. Más diversión en esta noche. Tengo a Karen. Hola, Karen. ¿Cómo estás, mija?
1: Bien.
0: Qué buena onda. Platícame. ¿Para quién la bromita?
1: Para mi hermana Jacqueline.
0: Órale, ¿es mayor o menor que tú?
1: Mayor.
0: ¿Y tú qué edad tienes?
1: 20.
0: ¿Ah, neta?
1: Sí.
0: No, pues si tú eres bien quebrada por la vida, mija. ¿Neta tienes 20 años?
1: Sí, tengo 20.
0: ¿Y tu hermana Jacqueline?
1: 23.
0: Bueno, ¿y qué bromita para Jackie?
1: Pues le quiero hacer la broma de que voy a regresar con el papá de mi hija, la chiquita.
0: Ah, pero ¿y eres hasta mamá, Ana Karen?
1: Ya tengo dos hijas.
0: Ay, no has perdido el tiempo. ¿A qué edad fuiste, mami?
1: A los 15.
0: Hija de Calimán, o sea que bailaste el vals, pero acá fregón, ¿no? Ok, entonces por lo que entiendo, tus dos hijas son de diferente papá.
1: Sí.
0: Ok, bueno, entonces, ¿comentas que supuestamente vas a regresar con quién?
1: Con el papá de mi segunda hija.
0: ¿Tu segunda hija que se llama cómo?
1: Edith.
0: ¿Y el galán o el papá?
1: Jorge.
0: ¿Hace cuánto tiempo terminaste con Jorge? ¿Qué pasó?
1: Hace 2 años y medio. Terminé
0: pues
1: con él, pues, precisamente porque quedé embarazada y pues él estaba casado.
0: Ave María Santísima, ¿y qué edad tiene el Jorge?
1: 35.
0: Hija de Calimán, ¿y qué te enamoró de él? Si era un amor prohibido, Ana Karen.
1: Pero yo no sabía que estaba casado. Yo hasta cuando su mamá le fue a reclamar a mi mamá que yo era una tal por cual, le dijo que me había metido con un hombre casado.
0: ¿Él te engañó?
1: Sí.
0: ¿Él te dijo que en la cama y no era verdad?
1: Sí.
0: ¿Él te mintió?
1: Me dijo que me amaba y no era verdad.
0: ¿Él te mintió?
1: Sí.
0: Oye, entonces, hasta que se arma la rebambaramba, ¿va la mamá de Jorge a ver a tu mamá y ahí es donde se entera?
1: Sí.
0: Y supongo que ya estabas pastelito.
1: Sí.
0: ¿Cuánto tenías?
1: Yo tenía 3 meses.
0: Oye, ¿y cuando te enteras que el papá, que Jorge, al que le apostaste al amor nuevamente porque ya tenías un fracaso, ¿no?
1: Sí.
0: ¿Qué sentiste, Ana Karen?
1: Pues sentí feo.
0: ¿Nada más?
1: Pues sí, pero pues ya qué podía hacer.
0: Chale, ¿y el papá de la primera criatura, ese que pasó también casado?
1: No, él no, me engañó.
0: Órale, ¿y también viejito? ¿Más que tú?
1: Sí, tiene 32.
0: O sea que te gustan los grandes, ¿no, mija?
1: Sí.
0: De edad. O sea que usted, los de 30 para arriba, ¿no?
1: Sí, de 30 para arriba.
0: Años, no centímetros.
1: También.
0: Bueno. Bueno, platícame, ¿cómo aplicamos la bromation implicando al innombrable de Jorge ahí con Jacqueline?
1: Es que hace ratito yo ya había comentado en Facebook, según su nombre de él, como aparece en Facebook, que lo extrañaba y ella ya está molesta. Me dice, pues, ¿qué pedo contigo, China? Te gusta hacer la segundona. Y ya no le contesté, le dije, al rato te marco. Y ahorita ya que le marqué, pues, le voy a decir que pues ya llevo tiempo hablando con él, que tuvimos contacto. Y que me pidió que lo intentáramos y que este fin de semana me la pase con él.
0: Ay, no, más bien que te la vas a pasar, ¿no? Oh.
1: Sí.
0: Pues sí, digo, pues el fin de semana la reconciliación, muñeca. Oye, ¿qué tanto se conocen Jacqueline y Jorge?
1: Nada más de vista, nunca se dirigieron la palabra. Es que como sus papás son vecinos de nosotros, pues nada más llegamos a cruzar palabra con sus papás.
0: ¿Vas a querer que te ayude con el color de Jorge o no?
1: Sí.
0: Ok, ahora Jorge es un tipo de 31 años, no, 35 me dijiste.
1: 35.
0: ¿A qué se dedica Jorge?
1: Policía.
0: Ok, ¿cómo habla? Dime un poquitito.
1: Como los cholos, así sin acabineros, no sé.
0: ¿Cómo no puedes pluralizar? Dices, como los chavos, como todo.
1: Es que, Sí, tiene una voz como quiñero.
0: Oye, ¿y tú eres de dónde, mija? ¿De qué barrio? ¿De qué ciudad? ¿De qué alcaldía? ¿De qué municipio?
1: De Iztapaluca, Estado de México.
0: Ah, es arriba Iztapaluca, ayuda. Bueno, pues, ¿qué te parece para entrar con Ponch y justificar el número? ¿Qué te parece que entro yo? Presentándome, saludándola, que soy con Jorge, que estoy contigo, para así justificar el número y decir, oye, pues te la paso y ya, le entras tú, ¿te parece?
1: Sí.
0: Órale, ¿le digo cuñada?
1: Sí.
0: Y a ti no, China, comadre. ¿Verdad?
1: Comadre.
0: Comadre y a ti China, por lo que escuché.
1: Sí, es que es madrina de mi hija, de la chiquita, de su hija.
0: Ah, de Edith.
1: Ajá, de Edith.
0: Ok, perfecto. ¿Y tu otra hija cómo se llama?
1: Emily.
0: Emily. Marcamos, señores. 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
0: Entro yo.
10: ¿Bueno?
0: Sí, porque así vamos arreglando las cosas. ¿Bueno?
10: Bueno, sí.
0: Comadre. ¿Yacrín?
10: Sí.
0: Habla, Jorge. ¿Cómo estás, cuñada? Oye, estoy aquí con la China, con tu hermana. Quiero hablar contigo. Te la paso, ¿eh? Ten, ya contestó. Ah. Ya contestó, chapas.
10: Bueno. ¿Cómo estás? Aquí en la calle. Y en la mesa. ¿Quién era ese? Es que si ves que hace ratito te dije que quería hablar contigo. Ves que iba a pedir un favor que me hicieras grande. Bueno, igual de eso respecto. Es que como empecé a tener ya contacto con Jorge hace como un mes. Pues me dijo que si nos dábamos una oportunidad. Y pues yo le dije que sí, que íbamos. Y el que vamos a ver, y me invitó a ver este fin de semana con él, y yo le dije a mi mamá que iba a ir contigo, te iba a pedir un paro, que si me cuidabas a las niñas, y ya de paro de carnalas, ¿no? A ver, ¿con quién vas a ir primero?
0: Era que el fin de semana nada más, le dejamos ahí.
10: Nada más el fin de semana.
0: A las niñas le dejamos y todo, pues nada más que... Déjamelo yo con
10: ella. Es el hijo de don Jorge.
0: ¡Comadre!
10: Estoy hablando.
0: Comadre, habla Jorge. Oye, parito, no nada más el fin de semana. Lo que pasa es que la China y yo ya nos estamos reconciliando, ¿no?
10: ¿Me puede pasar en la Karen, por favor?
0: Sí, cómo no, comadre, pero pues nada más quiero pedirte el paro, mira. Cuidar nada más ahí.
10: Estoy hablando con Ana Karen, ¿me la puede pasar, por favor?
0: ¿Qué, estás enojada conmigo? Pues yo qué te hice. Si yo no te he hecho nada.
10: ¿Me puede pasar a Ana Karen, por favor?
0: Uy, uy, uy. Oye, no sé qué pasa con tu hermana, pero le estoy pidiendo el paro bien y piensa en Isota acá como...
10: Dile que no, yo no te puedo hacer esa clase de favor. Y ve pensando bien qué vas a hacer, Ana Karen, porque yo con eso así no. Serás mucho mi hermana y seré la madrina de la niña, pero con eso me disculpo.
0: No seas mustia, comadre. Has pedido paro, pues nada más es el fin de semana.
10: Sí, pues nada más es el... No, Ana Karen, a mí no me pidas ni... fin de semana. Y me respetas a esas niñas, Ana Karen, ¿eh?
0: No le hables así a mi vieja, no, la neta.
10: Cállate.
0: O sea, si te estamos pidiendo el paro ahí con mi niña, con Edith, si también con la mascotita de la Emily, la que no es mi hija, nada más el fin de semana. Tú ya sabes que estamos en reconciliación. Estamos en reconciliación, queremos el fin de semana, tú sabes, echar patas, platicar el futuro. Sacá, pues, zarandear la cotorra, pues eso es todo. Pues no te estamos pidiendo nada.
11: A ver, antes que todo, se me tranquiliza.
0: Oh.
11: A ver.
0: Ya metieron a la mascota.
11: Yo no soy. Bueno, a ver.
0: Entre
11: a ver, Ana Karen, ¿qué pasa?
10: No, pues le estoy diciendo allá que...
11: Bueno, se me tranquiliza también, porque yo no soy como...
10: ¿Qué pasa, allá que?
11: Por eso, Ana Karen.
0: ¿Sí? Y luego el metiche, si tú le estás pidiendo el favor a tu hermana.
10: O sea, no, Ana Karen, luego hablamos. Ya que no, estoy hablando con ella. Yo también estaba hablando contigo, Ana Karen, no con ese...
0: Ey, bájale, comadre, no bájale.
10: Ya
6: Vámonos respetando. Uy, uy, uy. Creo que ya se enojó, como que quiere harto al Curi. Oye, mija, ¿quién fue el metido? No lo esperaba. ¿Quién era?
1: Mi cuñado.
6: O sea, el esposo de Jacqueline.
1: Sí.
6: Soquito, Loki, ¿cómo te llevas con él?
1: Bien, pues precisamente por eso me dicen que me calmara.
6: Bueno, te voy a pedir que entres defendiendo más al amor y un poquito más de actitud, ¿ok?
1: Ok.
6: A ver, ¿te dijo qué onda con la mamá? ¿Por qué no le dejarías a las hijas a la mamá?
1: ¿A mi mamá? Porque también no lo quiere y no me va a hacer el favor. Y bueno, en vez de hacerme el favor me va a correr.
6: Entonces ahí está. Mira, tienes que defender la situación y decirle, si te contesta la mascota, o sea, el cuñado. Dile, oye, cuñado, pues yo te respeto, pues pues no estoy haciendo nada malo. Lo único que estoy peleando es de recuperar mi vida. Sería algo lógico, ¿no? Sí. Y ya cuando tengas a esta Jacqueline, le dices, ¿sabes qué, hermana? Pues mira, pues no sé, creo que ya lo sospechabas, que tenía relación con Jorge, me pidió perdón, nos hemos visto, queremos reencontrarnos el fin de semana. Yo no le pido el paro a mi mamá porque pues me va a regañar, ya la conoces. Yo lo único que pido es que cuides a Emily y a Edith, pues para darme permisito este fin de semana y pues tú sabes, ¿no? Y tratar de convencerla. Yo me voy a replegar hasta que sienta voy a entrar de metido. ¿Sale?
1: Sí.
6: Listo, marcamos las bromas en el Panda Show.
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12: Buzón de voz. La llamada
6: Ana
12: se cobrará.
6: Karen, no manches, ya pagaron el teléfono. Oye, no sé si es el cuñado o posiblemente la comadre. A ver, estoy marcando de nuevo. Hijo de Calimán.
12: Buzón de voz.
6: No, está entrando el buzón, Ana Karen. Me lleva el tren. Oye, yo creo que a lo mejor le está marcando a tu mamá. No quiso meterse en problemas, no quiere hacerte el paro. Pues déjame irme otra bromita y ahorita te marcamos, ¿te parece?
1: Sí.
6: Mientras tanto, nos vamos con más en este viernes 15 de mayo del 2026. 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Desde los Estados Unidos, el área es el 945-223-9850. Me voy hasta Mississippi, en los Estados Unidos. Ahí está Daniel. ¿Qué onda, Danny Boy? Buenas noches. ¿Cómo andas, papá?
13: Andamos bien. ¿Y tú, pandita?
6: Yo a toda máquina, como todos los días. ¿Qué onda? ¿Qué haces allá en Mississippi, mi rey?
13: Aquí venimos a buscar la vida.
6: ¿Y cuánto tiempo llevas por aquellos lares?
13: Ya 8 años, pandita.
6: ¿Y eres originario de dónde, Danny Boy?
13: Del Estado de México.
6: Oye, ¿para quién es la bromita? Platícame.
13: La bromita se la vamos a hacer a mi tío.
6: ¿Cómo se llama él?
13: Luis Antonio.
6: ¿Y qué bromation para el tío Luis Antonio?
13: Le vamos a hacer la bromita del pollero.
6: Ándale, ¿que él está inquieto de irse a los Estados Unidos o qué onda?
13: Sí, pandita, él ya llevo 3 años queriendo venir para acá.
6: ¿Y por qué no se ha ido?
13: Pues por desidias de uno.
6: Ok, pero ¿desidias pues, tuyo o desidias de él?
13: Pues de parte de los dos. Por una por el dinero y pues otra por la desidia de como él tiene su familia allá.
6: Uh-huh. Oye, carnal, ¿pero tú le has dicho, tío, vente para acá, o el tío te ha dicho, qué onda, sobrino, échame la mano para irme de aquellas tierras?
13: Sí, él también. Bueno, él me ha dicho que quiere venir y pues yo también le digo que se venga para acá.
6: ¿Él nunca ha estado antes allá en los Estados Unidos chambeando?
13: No, pandita.
6: Bueno, ¿y de qué se trata la bromita? ¿Cómo la tienes pensada, canijo?
13: Pues la bromita va a ser de que, pues, quería ver si tú haces el paro ahí para hacerte pasar por un pollero.
6: Ajá.
13: Que lo vas a cruzar para acá.
6: Oye, pero ya han hablado al respecto, ya le has dicho, oye, ya tengo ahí el conecte, salen tanto, hacemos esto. ¿Ya has adelantado algo o no?
13: Sí, ya habíamos hablado de eso, que iba yo a conseguir a alguien para que él viniera para acá.
6: ¿Cuándo platicaron eso?
13: Pues ya desde los 3 años que se quiere venir.
6: ¿Desde los 3 años de edad? Órale.
13: No.
6: O sea,
7: Sí.
0: O sea, ¿cómo?
7: Desde hace 3 años venimos platicando eso.
0: ¿Cuándo fue la última vez que platicaron referente a este tema, de que ya estabas viendo la situación del pollero?
7: Hace como una semana o dos.
0: Ah, bien poquitillo. Oye, sí. ¿Y qué? ¿Él lo va a pagar? ¿Tú lo pagarías? ¿Solamente es para pasarlo, ponerle fecha? ¿Para dónde va el tema?
7: Pues el yo lo voy a pagar para que él venga para acá.
0: Ok, y ahora, ¿qué te dedicas, Daniel?
7: Yo soy pintor.
0: Ok, ¿tienes un patrón?
7: Sí.
0: ¿Y cómo se llama el patrón?
7: Benjamín.
0: Ok, entonces le voy a decir que el contacto es con Benjamín y que prácticamente te estamos haciendo el paro a ti, como es un familiar, por eso es que estamos viendo la situación y que incluso tú vas a pagar y que después pues ya se van a poner de acuerdo para que él pague lo que pues cuesta la cruzada, ¿te parece?
7: Oh, sí, está bien.
0: ¿Te late? Pues vamos a pegarle, señores. 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
14: 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Aunque hay unas que sí son bien cargaditas, ¿eh? 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
0: Yes, yes, yes. Hello.
16: Hello.
0: What's up, man?
16: Spanish, please.
0: Ah, yo hablo español, loco.
16: Ah, perverso.
0: ¿Cómo estás?
16: Aquí dando guerra.
0: Chido, men. Tu nombre es Luis Antonio.
16: Es correcto.
0: Te he estado llamando, men, pero pues más no puedo contactarte, loco.
16: No, tengo un buen rato esperando.
0: Pues lo que pasa que Benja me pidió ahí un paro. Ajá. Tiene ahí un bro. Creo que es familiar tuyo, men. Daniel.
16: Correcto.
0: Pues chido, men. Pues es que me han encargado mucho porque pues que quiere estar en los Uniteds, loco.
16: Ajá.
0: Platícame, ¿cuáles son tus planes, men?
16: Cambiar para traer lana para este lado, ¿qué otra?
0: ¿Y dónde te encuentras, loco?
16: Aquí en el Estado de México.
0: Mira, yo ahorita estoy en Tijuana, men.
16: Ajá.
0: Pues yo llevo ya 15 years trabajando este asunto de estar ayudando a los paisanos, men. ¿Tú entiendes? You know?
16: Sí.
0: Pero pues, la cosa está bien complicada. Complicada, complicada. Pero bueno, Benja me dijo y me encargó mucho que hiciéramos el work. Mira, pues yo tengo un jale para el 17 del próximo mes.
16: Ajá.
0: Ahí pues hay una cruzadita acá garantizadito, ¿no?
16: Ajá.
0: ¿Tú has tenido la oportunidad de viajar para los United States o no?
16: No.
0: Pues te pongo acá en plática para que entiendas. Pues ha cambiado mucho el asunto. Antes trabajábamos mucho por la línea, por el río, men. Por el desierto, incluso hasta por el mar, men. Pero pues ahorita está muy groovy, muy heavy el asunto, loco. Entonces hemos tenido que reinventarnos, ¿no? Ya en rutas diferentes y diferentes sistemas, men. ¿Qué edad tienes, loco?
16: Tengo 33 años.
0: ¿Y cómo eres físicamente, men?
16: No, si estoy algo robusto.
0: ¿Qué tanto, loco? Descríbete.
16: Más o menos.
0: ¿Libras o kilos, men?
16: Kilos.
17: ¡Oh, Dios!
0: Sí, si estás pasadito.
16: Un poquito.
0: ¿Qué talla eres, loco?
16: 42.
0: No, pues sí. Antes hacíamos unos cruces con ganado, pues ahí hubiera estado chido, men. Pero ahorita ya no está jalando eso, loco.
16: Ajá.
0: Mira, te platico, men. Lo que tengo para el 17 es algo bien garantizado. De hecho, estuve platicando con Benja porque estos salen 12 mil, men. 12,000. Pero pues me dijo que no hay pex. Porque pues eso lo va a pagar Daniel. Creo que ahí platicaron ustedes, ¿no, men?
16: Es correcto.
0: Así que por el money no te preocupes, men. Aquí hay que ponernos de acuerdo. Mira, yo ocuparía que estuvieras el día 14, loco. Pero sería en Laredo. Y necesitamos prepararte, sí, loco, pues es que de ahí es la cruzada. Pero mira, 99% bien garantizado, men.
6: porque nosotros tenemos ahí los contactos, hay convenio entre los Uniteds en México para repatriar. ¿Sí me entiendes, men?
16: Sí.
6: Entonces nosotros trabajamos con diferentes transportistas. Y ahorita lo que estamos pegando con mami, pues es repatriar cuerpos, men. Entonces cruzarías en un ataúd, loco. Pero me preocupa un poco tu talle. Lo que nosotros hacemos es inyeccioncita, bajar el pulso, cruzas, revisión, todo 100%. Welcome to United States. Te pasamos para Texas y ahí por el área de Houston. Pues ya caps, tú sabes, ¿no? Darte bien de comer, hidratarte y todo. Acá un buen vestidito y de ahí, pues como vas, para el Mississippi, men. ¿Qué óvole? Pero pues esto está en 12,000. Pero es 99.99 garantizado. Lo que me preocupa, pues, es el taller. ¿Es alérgico a algo, loco?
16: Sí, a penicilina.
6: No, pues esto no es penicilina. Esto solamente es pues, una inyeccioncita que baja el pulso. Eso sí, eres peludo, no, men.
16: No.
6: Porque pues sí, aquí lo único es que tendríamos que raparte todo. O sea, todos los vellos de las piernas, el púbico, los brazos, todo porque, pues en la inspección así lo piden, loco. ¿Cómo ves, güey?
16: Es interesante.
6: Pues entonces, ¿qué? ¿Hacemos el jale o qué? Te escucho dudoso, loco. ¿Qué pasa, men?
16: Como te ocupas para irme hasta Tamaulipas. Pues déjame checar esa parte para llegar
6: pues es
16: allá
6: que, mira,
16: el 14.
6: Cualquier día, cualquier forma, men, pues, tiene que ser en la frontera, pues.
16: Sí.
6: Porque si estás en el Estado de México, pues ahí no es frontera, loco.
16: Sí, no es nada.
6: Estoy viendo, tengo uno, pero es diferente, loco.
16: Ajá.
6: Pero eso es aventarse de una avioneta, man. No sé si te interese. Mira, te explico. Dentro de estos convenios hay un, pues digamos, un acuerdo entre México y Estados Unidos. Pues tú sabes, ¿no? Para esta cuestión de la fumigada, man.
16: Sí.
6: Pero pues ahí la avioneta tiene que volar bien bajo, loco. O sea, 5,000 metros. Y a partir de ahí, pues, para abajo y pues, no sé si tengas ahí pues, algún tipo de conocimiento con paracaídas, men.
16: No, paracaídas no, nada.
6: Bueno, pues también es muy sencillo. Lo único que pues, es que sí estás bien gordito, men.
16: Un poco.
6: Pues que la Dietuski, ¿qué onda? Pues hay que hacer ejercicio.
16: Eso sí.
6: Porque no creo que quieras estar en los Uniteds por hambre, ¿no, men?
16: No.
6: Entonces, ¿cuál te interesa, loco? Tú dime.
16: Déjame checo transporte, ¿no? Mañana echamos un grito.
6: Pues mira, loco. Yo ya llevaba ahí 3 días buscándote, men. Pero pues me mandaba al busete, loco.
16: Ajá.
6: Lo único que yo te digo, pues yo le estoy haciendo por el Benja, güey.
16: Sí.
6: O sea, el patrón del Dani, güey. Porque sí, pues sí, le hemos hecho muchos jales, tú sabes. Se necesita mano de obra en los Uniteds, ¿sí? Entonces nos tiene harta confianza y pues es un patronzazo, men. Lo único, pues aquí no es oferta y demanda si quieres o no, pues. O sea,
16: sí,
6: pues, si no estás definido, pues está bien. Pues yo le hablo al Benja, ahorita le mando un mensaje al Dani y pues se acabó, güey. Pero pues...
16: Sí, es que, bueno, lo que yo tengo que buscar ahorita es la línea de transporte para llegar allá.
6: No, pero pues eso viene incluido, men. O sea, tú volarías de la Ciudad de México, tú volarías a Laredo, men, y eso va incluido. Eso es,
16: ah,
6: eso es por aire, sí, no, pues es que, pues no preguntas, loco.
16: Ah, tú me dijiste que tengo que estar hasta allá, hasta Tamaulipas.
6: Sí, pues, ahí tienes que estar en Tamaulipas, claro, pues ahí tienen, pero nosotros corremos con todos los gastos. O sea, tú nos dices cuál es el origen, ¿estás en dónde dices, loco?
16: En el Estado de México.
6: ¿Qué aeropuerto te queda? ¿Toluca?
16: No, Benito Juárez.
6: Bueno, pues de la Ciudad de México, pues de ahí a Laredo, men, a Nuevo Laredo, en Tamaulipas, loco.
16: Ajá.
6: Entonces ahí sales, ahí te recibimos 3 días, men. Sí, eso sí, Dietuski, dieta blanda, men. ¿En qué consiste? Pues papilla, ¿sí? Suave porque, pues obviamente tendremos que limpiarte pues algo del estómago, men. Para que cuando estés dormidoski, pues no te den ganas de defecar, loco.
16: Ajá.
6: Por eso son los 3 días de preparación. Estamos hablando de la depilación, o sea, prepararte y todo, porque es un curso, loco. O sea, no es nada más de que pues, el tiempo de antes de que órale, pues aquí está, córrale. 1, 2, 3, come on, let's go. No, men. Es diferente, es bien preparado, es todo, tenemos que dar instrucciones. Te pasamos incluso hasta video, men, o sea, de cómo es la experiencia, cómo te verías y todo. Somos profesionales, men. Por eso trabajamos con el Benja. Mira, lo único que puedo hacer por ti, loco, pues es darte hasta mañana la in the morning. Piénsalo, ¿tienes familia, loco?
16: Sí.
6: Platícalo ahí con la familia. Entonces, ¿ya notaste las fechas o no?
16: Sí.
6: Entonces ya decides, ¿sabes qué? Pues me interesa la del ataúd o pues la del aeroplano, aventarme en paracaídas, loco. Entonces ahorita le mando acá un text al Dani, pues, para decirle que ya platiqué contigo, men.
16: Papá.
6: Órale, Sincho, cambie fuera. See you. Bye, carnalito. Te lo lavas. Oink, oink.
0: Oye, este está muerto de miedo, tú.
6: Está muerto. Está como sacado de un así, como que un ataúd. Oye, ¿y de dónde saqué en paracaídas? No sé, pero también sonó chido, ¿no? A ver, mira, te voy a pedir que hagas ahorita llamadita de tres, carnal. Le vas a decir que te escribió, en este caso, tu jefe, ¿ok? Porque aquí yo eché por delante al jefe, ¿va? Te habló el jefe, te habló por teléfono el jefe y te escribió, en este caso, pues creo que ni le di nombre de cómo me llamaba, ¿eh? Además le dije, ¿qué onda, men? Habla acá, el coyote. Y dile, oye, ya me hiciste quedar mal. Yo moviendo mis palancas, pidiéndole al patrón y todo, para que tú digas acá de, pues ay, después les aviso. O sea, llevas 3 años pidiéndome la oportunidad. Quiero ver a ver qué te contesta y pues por supuesto poder

0: era mío.
1: No, si yo puedo impedirlo.
2: ¡Oigan, espérenme!
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0: Y en este Día del Maestro, en este 15 de mayo, estamos de vuelta contigo en este weekend. Estás escuchando el Panda Show aquí a través de la aplicación de Claro Music y también por La Mejor FM. 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Mientras tanto, regresamos hasta Mississippi. Danielito, ¿no te ha mandado algún mensaje la víctima, tu primo, Luis Antonio?
1: Oye, ¿me llamaron?
2: No, pandita, no me ha mandado nada.
0: Bueno, entonces te voy a pedir, sé que es tu tío, pero sí un poco con actitud, porque te está haciendo quedar mal. O sea, según tú me contaste que hace 3 años tienen ese plan. Llegó el momento, le pediste el favor a Benjamín, ya le habló el coyote, ya le dio opciones que tú las desconoces. En ese momento, cuando te diga, oye, que a través ahí en una cajita, en un ataúd, y tú, sí, pues sí es la moda, güey, ¿qué no estás enterado? Y cuando te diga, no, que en una avioneta, no, esa no me la sabía, esa es nueva, pero pues va a estar padre, ¿no? Pues es que así ya vuelas y ya estás del otro lado y te dejan acá, te vienes. Y tú ya, pues le dices, oye, pues qué mala onda. Me hiciste quedar mal, la oportunidad, el patrón me iba a prestar una feria, yo ya junté otra, eres un baboso, y a ver qué te dice. Así que, viene, llamadita de 3, ¿estás listo?
2: Estamos listos, pandita.
0: Órale, a pegarle, llamada de 3, las bromas en el Panda Show.
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2: ¿Qué pasa, hijo? ¿Qué le dijo al coyote? Porque ahorita me acaba de mandar un mensaje mi patrón medio molestillo.
10: Es que, bueno, me dio cosa, ¿cómo pasa, güey?
2: ¿Por qué? ¿Qué le dijo o qué?
10: Ah, me dijo que pasas en un féretro.
2: Pues sí, pues eso es lo que ahorita casi andan usando ya, por lo regular.
10: Ah. Pero te inyectan para que te bajen todo el pulso.
2: Esto lo hacen bien, ellos ya son expertos en eso.
10: Porque estaba en una avioneta.
2: Ah, caray, esa no me la sabía. Yo creo esa es nueva.
10: Ajá.
2: ¿Y lo del ataúd, qué? ¿Cómo estuvo?
10: Del ataúd, me dijo que tengo que viajar de aquí a Nuevo Laredo.
2: Ajá.
10: Y de ahí me prepara, bueno, me dan, bueno. Tengo 3 días y de ahí me inyectan y me mandan de viaje en ataúd. Y todo me dijo el coyote que mañana me marca temprano.
2: Sí, pues es que mi jefe ya me reclamó de que qué pasó, que pues él ya se tuvo unos problemillas ahí con su amigo el coyote.
10: Ajá.
2: Que ya le había dicho que pues sí, que ya de una vez.
10: Ajá.
2: Es que si usted no dice que sí, pues él ahí ya de dinero y pues yo también.
10: Ah, ya. Dices que seguro.
2: Sí, pues es seguro, pues a mi patrón me dijo que si es muy miedoso usted o qué.
10: Es más que nada porque voy a pasar inconsciente.
2: ¿Qué tiene, tío? Pues es bien seguro eso. ¿Cómo ve, tío?
10: Sí, a ver, ojalá y todo salga bien.
2: Entonces sí, para hablarle ahorita.
10: Hijo.
2: Mire, espéreme, que me está mandando un mensaje del patrón.
10: Ajá.
2: Dice que le pregunte algo urgente.
10: Ajá.
2: A usted. Dice que, ¿cómo se oye el Panda Show, tío? Es una broma.
11: ¡A toda máquina!
0: ¡Sacatito pa'l conejo, mi rey!
10: Dale.
0: ¿Qué pasó, loco? Están las bromas del Panda Showman. How are you?
10: Bueno, lo
0: siento. Toca yo, Luis Antonio. Soy el Panda. ¿Qué pasó? Sí te vi, niña, hermano. No más.
10: Ándale, no más tantito.
0: Oye, Luis, ¿qué te imaginaste? Te dio miedo, ¿verdad? Te dio miedo.
10: pasar, dormidito, y se les vaya a pasar la mano y me va a cargar el payaso.
0: No, yo te lo dije, men, somos profesionales. Solamente es bajar el pulso, dormidito. Así lo hacemos con los cerdos. Sin agraviar al presente, ¿verdad? Imagínate un mastodonte de 100 kilos teniendo miedo. No manches, ¿qué pasó, Luis Antonio? Daniel, dile por qué le hiciste la broma a tu tío.
2: No, tío, pues le hice la broma que pues ve que usted se quiere venir para acá y pues también nomás para pasar el rato.
10: No, está bien.
0: Oiga, mijo.
2: Pero que no se haya agüitado.
0: ¿Y nunca se ha aventado en paracaídas?
10: No.
0: Es como aventarse del ropero ahí con su vieja, lo mismo.
10: No, que sí, no lo creo, yo creo.
0: Lo único que en lugar de caer en el catre, pues va a caer en los United States. ¡Cómole! Oye, Luis, y sí tienes ganas del sueño americano, ¿verdad? Por lo que escucho. O sea, temeroso. Sacado de onda. O sea, 100 kilos de puro miedo, pero como que... ¿Cómo te gustaría pasar, Luis Antonio?
10: Mira, yo consciente, porque...
0: Pues mira, lo más común que yo he escuchado es, por ejemplo, por el desierto, que tienen que caminar varios días. Mi pregunta es, con 100 kilos, ¿cómo vas a aguantar, güey?
10: Lo de menos.
0: Era mejor dormidito.
10: No, viva la paz, no sabes ni quién te va a tocar.
0: ¿A poco neta no te gusta, no te gustaría echarte una dormidita?
10: No, gracias,
0: Paz. O a lo mejor, ¿sabes cómo pudimos haberle ofrecido, Daniel?
2: ¿Cómo, pandita?
0: Pues por el mar, compadre, pues lo iban a confundir con una ballena. Cierto, Luis Antonio, todo es una cargadita de Daniel, tu sobrino que está allá en Mississippi, tú en el Estado de México. Familia, díganme, ¿cómo se oye el Panda Show?
2: La máquina, pandita.
10: La máquina.
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0: Si alguien te pregunta qué estación de radio escuchas, muy sencillo, solamente responde, yo escucho el Panda Show aquí, a través de la Mejor FM, viernes 15 de mayo del 2026. Envía tu mensajito y por supuesto haz tu bromita en el Panda Show al 55990 Panda, 55990 Panda. Mientras tanto, más diversión, más entretenimiento y tengo Maite. ¿Qué onda? ¿Cómo estás? ¿Qué haces, mija?
11: Nada, estoy aquí de maldosa con mi hermana.
0: Ándale, con tu hermanita, ¿cómo se llama ella?
11: Erika.
0: ¿Y ambas van a hacer una bromita a quién?
11: A mi mamá.
0: Ingratas. ¿Qué les ha hecho la madre para que le hagan una bromita?
11: Nada, pues nada más espantarla un ratito.
0: O sea que es así como un previo para... el fin de semana, tú sabes, ¿no? Pasársela bien.
11: Dice que está tranquila.
0: ¿Y cómo se llama la víctima? ¿Cómo se llama tu mamá?
11: Mi mamá se llama Mayra.
0: ¿Y qué bromita para Mayra?
11: Ay, es para... bueno, es comentarle que mi hermana está embarazada.
0: ¿Y qué edad tiene tu hermana?
11: 21 años.
0: Ok, ¿y de dónde supuestamente va a salir el embarazo? ¿Tiene novio? ¿Cómo? ¿No lo está ocultando? ¿Cuál es la historia?
11: De hecho, acaba de terminar con su novio. Tiene una semana que acabó con él, pero fue una relación como muy fea.
0: ¿Cuánto tiempo
11: una
0: duró?
11: Una relación tóxica, duró 2 años.
0: Órale, ¿cómo se llamaba el novio?
11: Alexander.
0: ¿Y por qué tóxica?
11: Pues no se lava, la celaba mucho, no la dejaba salir con sus amigos.
0: Ok, ¿y cómo se llevaba Mayra y este Alexander?
11: Al principio se llevaba bien, pero ya al final ya era así como, ya no se hablaban.
0: Ok, ¿tu mamá dónde está y ustedes dónde están?
11: Nosotras nos salimos, mi mamá está en la casa.
0: Ok, ¿y con qué pretexto se salieron?
11: Pues, de hecho, nada más de ningún pretexto, dijimos, ahorita venimos, y nos salimos de la casa.
0: Ok, ¿va a participar también tu hermana?
11: Sí, de hecho está aquí conmigo.
0: Híjole, es que creo que tengo la broma. A ver, ¿cuál va a ser tu planteamiento? Y si no, yo te hago mi propuesta.
11: A ver, pues, marcarle... Y decirle que pues que estoy aquí, bueno, que salí con mi hermana a dar una vuelta y ahorita está ahí aquí triste porque no sabe cómo decirle que está embarazada.
0: ¿Ya así? No,
11: obvio, no, así no. No.
0: No, a ver,
7: creo que tienes que llevar una mejor ruta, porque creo que existen los elementos. Existe el novio, existe el rompimiento, existe que es tóxico y todo. Bueno, mira, le vas a hacer el siguiente planteamiento porque se salieron de su casa así nada más para hacer la broma. Entonces, ajá, le vas a tener, mira, desde mi punto de vista, tú dirás sí o no, decirle, oye, mamá, tengo un problema. ¿Qué? Es que esta Erika no quiere regresar a la casa. Y te va a decir, ¿por qué? ¿Qué pasó? ¿No? Le va a extrañar. Y le dices, bueno, ves que ahorita no salimos, lo que pasa que me pidió que la acompañara porque Alexander y ella iban a platicar, ves que han tenido problemas. Entonces Maite le dijo lo que le tenía que decir y Alexander, pues lo único que hizo es darse la media vuelta y se fue. Y te va a preguntar, ¿pero qué? ¿Qué le dijo? Ay, mamá. Pues es que Maite está embarazada. Perdón, Erika. Perdón, pues es que es lo mismo. Es que Erika está embarazada. Entonces ahí se va a extrañar y va a decir, ¿qué? ¿Cómo qué? Y no quiere regresar a la casa, te la voy a pasar porque, pues, pa que se vaya conmigo. Y ya entra la otra, ay, ma, es que estoy embarazada y se lo dije a Alexander, pero a Alexander le vale gorro, dice que no es suyo. Y a partir de ahí, a improvisar, ¿ok?
11: Ok.
7: ¿Me escuchó, Erika?
11: Sí, te estoy escuchando.
7: Hola, Erika, ¿cómo estás?
11: Hola.
7: ¿No extrañas al Alexander?
11: No.
7: Ay, mamá, yo le dije y me dijo que no era mío. Ok, perfecto. Pues vamos a pegarle, señores, en directo desde el Panda Cruz Center, las bromas en el Panda Show.
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12: ¿Qué onda, pandita? Quiero mandar un saludo desde acá de Zacatecas y también que les mando un saludo a mis hijos, a Gali y a Tadeo, que también te escuchamos. Cuídate mucho y me saludas a tu mamá.
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14: Bueno.
15: Sí.
14: ¿Qué estás haciendo?
15: ¿Tú qué estás haciendo? ¿De quién es este número?
14: Es mío, pero es que le estuve moviendo al teléfono para que... Ya ves que en la paquetería luego marco y...
15: Ay, no. ¿Dónde estás?
14: Está Erika como... como muy preocupada.
15: ¿Por qué?
14: Pues está... ayer estaba platicando con ella. ¿Cómo? Y ahorita salió a hablar con Alexander y me dijo... pues que la acompañara. Y pues estoy yo aquí. Pero oye, mamá, estaban hablando y como que Erika está llorando muy feo.
15: ¿Qué está embarazada o qué?
14: Pues lo que estoy escuchando es que Erika, pues,
15: ¿qué?
14: Fue a hacerse estudios, Erika, ma, y pues estoy aquí con ella, pero este güey ya se fue y le dijo que pues que no se va a hacer cargo de nada, que a ver cómo le hace, pero así muy feo.
15: ¿Está embarazada Erika?
14: Está embarazada Erika, mamá, estoy aquí con Erika, ma.
15: A ver, deja decirle a tu papá.
14: No le digas a mi papá si te estoy...
15: Ay, mira, Maite, después de todo lo que ha pasado, ¿cómo no le voy a decir a tu papá?
14: No, a ver, te voy a pasar a Erika, porque Erika está mal, mamá, y primero te quiere decir a ti, tú ya vas corriendo. No, espérate tantito.
15: Tu papá la va a apoyar, Maite.
14: No, mamá, pero... Mamá, te voy a pasar a Erika. Erika está espantada, no se quiere regresar, está espantada, mamá.
15: ¿En qué parte estás?
14: Pues me vine a atacar con el dejado. Te voy a pasar a la Gordis. Espérame, no la vayas a regañar.
15: Bueno, ¿qué pasa, hija?
14: Ay, mamá, o sea, cálmate, o sea, quiero arreglar las cosas bien, por favor, cálmate.
15: Ya, ves, bueno, a ver, Erika.
14: Aprende a escuchar, escúchame, por eso no te quería yo decir nada, porque de cómo eres, te atrabancas mucho, espérame. O sea, yo no quiero ser mamá soltera, mamá. Yo quiero estar con Alexander, pero él ya no quiere saber nada, me dijo que ya no. Y no sé qué hacer, o sea, yo no quiero ser mamá soltera. No quiero que le digas, yo ya vine y hablé con él, hoy fui a hacerme unos estudios y sí salió.
15: A ver, no, hija, voy a hacer... ¿Tú me escuchas?
14: Sí, te escucho.
15: Ah, bueno. Mira, hija, te voy a explicar una cosa. ¿Cuánto tiempo tienes de embarazo?
14: Tengo 2 meses, apenas cumplí 2 meses.
15: ¿Y por qué te esperaste tanto, Erika?
14: Que yo no sé, mi mamá, te lo juro que no, por estar trabajando, o sea, no, nunca me di una idea de que estuviera embarazada, pero pues
15: bueno,
14: no.
15: Pues, pero a ver, hija, vas a ser mamá soltera y vas a tener a tu hijo.
14: Tenía miedo, mamá, o sea, tenía miedo.
15: No tenías miedo, hija, tienes a tu papá y me tienes a mi hija.
14: Sí, mamá, pero yo no quiero ser mamá soltera, mamá.
15: No te preocupes, no pasa nada, hija, no pasa nada. No te preocupes, ¿por qué te preocupas?
13: me preguntó si era de él, mamá, y pues yo no me he metido con nadie más que es de él.
16: A
13: pero
16: ver,
13: no,
16: hija, yo no te estoy pidiendo explicaciones de nada, es mi nieto y punto. Es mi nieto y punto, hija, y yo aquí...
13: ¿Cómo voy a ser mamá soltera, mamá?
16: A ver, hija, pues eso, mira, a ver, lo que te voy a decir ya sale sobrando y no podemos hablar en la calle ni por teléfono, así que vente para la casa.
13: Tu mamá fue la que le dijo que me hiciera una de ADN al niño. O sea, fue tu mamá la que...
16: Erika.
13: A ver, Erika.
16: Te vienes para acá para... A ver, te voy a hablar claro, Erika. ¿Sí? Te voy a hablar claro. A ver, ¿qué pasó con mi primer nieto? Por las presiones de que el ese todo lo que le hizo a tu hermana. Y yo no voy a arriesgar otro nieto por este... Tú tienes el apoyo de toda tu familia. A tu niño no le va a faltar absolutamente nada.
13: ¿Mi trabajo?
16: ¿Eh?
13: ¿Y mi trabajo?
16: Tu trabajo no importa, hija. ¿Eh? No importa. No importa, hija. ¿Eh? Mira, hija, que linda te cubran tu trabajo. ¿Sí? Que linda te cubran tu trabajo. Y tú te vienes aquí a la casa. No te preocupes, no pasa nada. Tú tienes que estar bien.
13: Es que me da miedo, mamá. Yo quiero seguir haciendo otras cosas.
16: Pues
13: yo
16: sí, quiero, hija, pero a ver.
13: Me quiero casar y ve.
16: ¿Dónde estás, Erika? No te escucho, mira. Mira, Erika, no te escucho bien porque se oye bien mal la recepción. ¿Sí? Ven para la casa, por favor. O sea, mira, no hagas lo que hizo Maite de que te sales de la casa. Te vas igual que Maite, como ti. Como si no les apoyara.
13: No, mamá, es que me dio miedo. O sea, no manches, tengo 2 meses y no sabía.
16: ¿Y eso qué tiene que ver? No tiene nada de malo, Erika.
13: Mamá soltera, mamá.
16: ¿Qué?
13: Yo no quiero ser mamá soltera.
16: Pues entonces vente para la casa. Tú y Maite son iguales. Hacen un drama y se van a la calle.
13: Mamá, a ver, me voy a calmar. Ya voy para la casa. Si quieres, háblalo con mi papá. Ya voy para allá, estoy en el mercado. Me vine hasta acá a caminar. Háblalo con mi papá.
16: ¿En qué vienes? ¿En el carro caminando?
13: Ya, mamá, ya estoy calmada, ya voy para la casa.
16: Sí.
13: Nada más cuando llegues con mi papá, nada más quiero preguntarles cómo se escucha el Panda Show.
17: ¡A toda máquina!
7: Señor, estamos chupando tranquilos. Es una broma de sus chiquillas, de sus bodoques, de sus dos traviesas. Mayra.
16: Bueno,
7: ¿nos has escuchado en las bromas del Panda Show, doña Mayra?
16: Sí, pero ya no las había escuchado, ya tenía...
7: Ah, pues mire, para decirle, regrese con nosotros a las bromitas.
16: Sí, vamos a regresar.
7: Oiga, Mayra, ¿salieron los trapitos al sol? ¿Quién de sus hijas salió embarazada antes?
16: Maite.
7: ¡Maite! Entonces, seguramente esa fue idea tuya, Maite, no de Erika.
18: Sí, fue la de Maite.
7: Condenada, no manches.
16: Y aquí está mi yerno riéndose de mí.
7: Pues cómo no, pues
16: aquí
7: por
16: está
7: tarima
16: el
7: pendejo.
16: De Maite, riéndose de mí.
7: Oiga, ¿y está el viejo ahí, el marido?
16: No, apenas le iba a decir.
7: Ay, no, qué pena, porque si no se hubieran armado los guamazos.
16: Pues la verdad ya iban a probarle en la torre al Alexander.
7: Oiga, pero doña Mayra, neta me quita el sombrero. Usted como una mujer empoderada, como una madre de familia. No te preocupes, no necesitas de un patán. Aquí está tu padre y tu madre. ¡Qué óvole! ¡Qué óvole! ¿O no?
16: Sí.
7: Lo malo para el nieto que tener una abuela como usted, bueno.
16: Ay, no, yo quiero mucho a mis nietos, los amo.
7: ¿Cuántos nietos tiene, Mayra?
16: Dos. Bueno, dos. De parte mía, dos. Mi esposo ya tiene más, pero yo, mis dos nietos los amo con todo mi corazón.
7: A ver, pero ¿cómo que su bombón tiene más? Pues no son esposos.
16: Ah, pues es que, mire, él, cuando nos casamos, él tenía a su hija y yo tenía un hijo y ahora tenemos las nuestras.
7: ¡Ah! ¡Miren nada más! ¿Y Mayra y Erika son las suyas?
16: Sí,
7: ¿O Maite son?
15: Maite y Erika son de los dos, nuestras.
7: Ok, como diríamos en el argot de las cartas, del mismo palo. ¿No? Ok. Entonces, Maite y Erika tienen medios hermanos, por parte sí. de usted y por parte. Ah, ¿y qué tal es la relación?
15: Pues todos, gracias a Dios, a todos crié y todos se respeta a nivel. Ahora sí que se ven como hermanos todos, gracias a Dios.
7: Pero estas hijitas le salieron tremendas, las dos cómplices para hacerle broma. Ay, sí. Bueno, Maite y Erika, díganle a mami por qué la broma. Adelante, trompudas.
17: Pues porque te cae mal Alexander, mamá.
18: Sí, estás muy estresado últimamente, te faltaba como que una carcajadita o algo.
15: Sí, te amo, hija, y cualquier cosa sabes que cuentas conmigo, hija.
7: No le creas, Erika, lo mismo te dijo Alexander y mira cómo te votó. Te amo y mira.
15: No, le doy gracias a Dios, le mato a esa vela para que no regrese.
7: Neta, muy patán el Alexander, Mayra, muy patán.
15: Pues sí.
7: Pero 2 años invertidos.
15: Mis hijas son unas princesas. Y la verdad, mi hija escogió mal. Pero bueno. ya lo reparó.
7: Unas princesas, pero de barrio, ¿no? De parque. Porque andan en la calle ahorita, imagínense. Haciendo bromitas. Bueno, Mayra, pues felicidades por esta familia tan preciosa. Así que, Maite, Erika y Mayra, díganme, ¿cómo se oye el Panda Show?
15: A toda máquina.
7: Uy, con qué ganas, no manches. Ya nos vamos. Viernes 15 de mayo del 2026. Hasta aquí las bromitas del Panda Show por la Mejor FM. Regreso el próximo lunes. Buenas noches. Buen fin de semana. Adiós.

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0: Mejor FM en este rico viernes. Ya viernes 15 de mayo. Feliz día del maestro. Ah, no, es maestro, ¿verdad?
1: Maestro es el que está aquí sentado.
0: Ah, maestro es el que tenemos aquí de invitado el día de hoy. Don Checho, ¿cómo está? Qué gusto, bienvenido. Qué placer, qué orgasmo, qué delicia que agasajo,
2: oiga. No, hombre, yo agasajado, yo orgasmeado de estar con ustedes, de ver a la doctora en estas fachas. Porque digo fachas porque pues trae un besito.
0: Es viernes,
2: chiquito.
0: Ya le vale.
1: Ay,
0: ya,
1: sí, a mí no me importa.
0: Que se le vea todo el tamalote, ¿no?
2: Y aparte está rico, ¿eh?
1: Hoy es viernes de despeinar a la cotorra.
2: Delicioso. Sí, ¿cuántos años tiene, doctora?
1: Ah, lo suficientes para cargarte, chiquitín.
2: Ay, o sea, ¿y entra en la categoría de MILF? Porque Petit no cree.
0: Sí, no, Petit ni por dónde.
1: Petit las que les gustan al Woody.
0: Pero venga, feliz viernes, damas y caballeros. Soy el Chencho con nosotros. Qué milagro, don Chencho. Oiga, mañana, y aquí tengo que hacer un reconocimiento.
2: Ajá.
0: O más bien, hacerme responsable de mis actos.
2: Okay.
0: O sea, el día de mañana
2: ahora,
0: se juega la vuelta de Chivas contra Cruz Azul. Cruz Azul contra Chivas.
2: Correcto.
0: El equipo más grande que tiene México, que son las Chivas Rayadas del Guadalajara, ¿no? Los arrimados les dicen al Cruz Azul.
2: No, ¿ah? ¿Qué pasó, papá? Somos la casi la selección de México que va a jugar en esta.
0: ¿Qué?
3: Es que ustedes siempre son ejemplos de segundo lugar. No la Cruz Azul, no la Cruz Azul es.
2: No, jamás.
0: Entonces, yo aposté con el señor justo aquí en el revoltijo y no cumplí. No le he cumplido al señor por falta de economía.
2: Ni a mí ni al Sebas nos has cumplido.
0: No, a Sebas diario.
1: Ay, Sebas es mío.
0: Entonces, ¿qué vamos a apostar? ¿Doble o nada?
2: ¿Doble o nada? Eran 1,000 varos, ahorita que sean 2,000.
0: Que
1: apuesten una ceja.
2: El que pase a la final.
0: El que pase a la final, es correcto.
2: Que es el Cruz Azul, obviamente.
0: Que es las Chivas Rayadas del Guadalajara.
2: Creo, nada.
0: Mañana se define esto, así que pendiente a toda la gente.
1: Eso es más la barba del Chencho.
0: Oye, sí, ¿cómo se vería sin barba el Chencho,
2: Por cierto, cachetón. Sin barba.
0: Ahora, pero bueno, arrancamos este video.
1: Pareceré hijo del querido.
0: ¿Qué traemos, doctora?
1: Ay, traemos el DJ de las estrellas para bailar. A estar moviendo el bote.
2: Ese botezote, ¿con cuántos litros la moverá?
1: A que utilice mis tacones de aguja para escrachar los discos.
2: No, se rasuró bien las piernas porque luego parece chayote.
1: Ay, cállate, Iván.
0: Vámonos, arrancamos con música. Él es el DJ de las estrellas.
2: ¿En esto qué es?
0: ¡El revoltijo! Digan cómo se llama. Manuel Nájera.
2: Ah, sí, Manuel Nájera. Yo pensé que la doctora.
1: Ay.
2: Elma Canón.

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0: Continuamos a través de la mejor FM de Acapulco y aquí en la gran ciudad de México. Don Checho, ¿se acuerda la vez que no vino la máscara porque se fue de vacaciones?
1: Ah, sí, que andaba en Huatulco, allá con un lanchero. Sí,
0: exacto.
1: Cierto,
0: ¿se acuerda de una historia de un vato que supuestamente andaba fajando con una venezolana, una colombiana, algo así, no?
1: Ah, que andaban ya en el taxi, que de repente ya él se acercó, se la empezó a cachondear.
0: ¿Todo
1: y
0: bien?
1: Y empezó a oler a patas.
0: Porque se quitó los zapatos.
1: Se quitó los tenis.
0: La morra y olía a patas.
1: ¿Y Zoom?
0: ¡Y Zoom! ¡La recordamos! Hoy en lo mejor del revoltijo, escúchala, porque la neta con esta nos...
1: Sí, con esta risa. Zoom.
0: Con esta Zoom.
2: Ay, si quiero.
0: Oye, les voy a contar un chiste.
3: A ver.
0: Bueno, ahorita regresando, vamos a escuchar esta historia.
4: El revoltijo.
0: ¡Buenas noches! Un rato. Buenas noches, ¿quién habla?
5: Hola, ¿qué tal? ¿David?
0: ¿Otro David? ¿Tú sí eres el rey David?
5: Exacto.
0: Fue un chiste.
5: Pero
1: yo
5: sí tengo cámaras dentro del vehículo.
1: ¡Ay, sí trae cámaras!
0: Pues entonces tú pásanos los videos.
1: Sí, rólalos, rola el material.
0: A ver, ¿qué nos vas a contar, compadre? ¿En dónde nos escuchas para empezar?
5: Aquí en la Ciudad de México, bueno, de la Ciudad de México, pero ya rumbo a casa.
0: Ajá.
5: Aquí por San Vicente Chicoloapan.
0: Órale, saludos a la gente de San Vicente Chicoloapan. Oye, compadre, ¿qué nos vas a platicar?
5: Pues, Pablo Cachondo, se puede decir.
1: Uy, suéltame delicioso. El fondo, Raciel, por favor, porque nos vamos a descoser. Vamos a terminar lo que empezó el chore.
0: Órale, pues.
2: Ya.
1: A ver, venga, dale.
5: No, pues, ¿qué les digo? Pues, con una pasajera.
0: Ajá.
5: Lo que pasa, pues bueno, anteriores le hice viajes así por fuera.
0: Ajá.
5: Y en una de esas, pues ya me pidió que fuera por ella a la zona rosa.
1: Ok.
0: Ok.
5: Pues iba con su amiga.
0: Ojo, la zona rosa aquí en la Ciudad de México.
1: Si no, no
0: Acapulco
1: las...
0: y Cuernavaca. Zona rosa es aquí una zona de bares. Sí, aquí en la Ciudad de México.
1: De fiesta, de rumba en la noche. No van a pensar que la zona rosa de...
0: Así, de ella.
1: Como, ¿no? Como la del conejo.
0: Ajá, ¿y luego?
5: Y pues me pidió que llevara... Bueno, primero vamos a dejar a ella y después a su amiga. Pero su amiga venía, pues, despechada, ¿no? Venía tristona, que...
0: Ah, caray.
5: Con el esposo.
1: Ah, ok. Venía llorando prácticamente.
5: Pues casi.
0: Lagrimeando,
5: pero
0: claro.
5: Fueron a echar unas costillas ahí a la zona rota.
1: No, lagrimeando iba él.
0: Ah, ok.
1: Él iba lagrimeando.
0: Ajá, y luego.
5: Y pues ya, bueno, que al final al cabo, pues a lo mejor su amiga dijo, no, pues mejor vayan a mi primero. Ya la fuimos a dejar y ya todo eso. Y pues ya en el medio, pues a medio camino, pues se me ocurrió, pues invitarle una cerveza también, y que si
1: puedes. Claro, ¿no? La vieja confiable.
0: Para romper el hielo.
5: Exacto.
0: Ajá, ¿y luego?
5: No, pues ya llegamos, casi vamos llegando a su domicilio y me dije, es que lo que pasa, pues ya me contó la historia de lo que les pasó, que pues según les cobraron la cuenta, pues el doble ahí en el barcito donde fueron.
1: Ok, qué raro.
5: Pues ya no tenía con qué pagarme a mí.
1: Ah,
0: ¿y luego?
5: Pues ya me dijo, pues ya, así, pues ya sabe, ¿no?
1: ¿Cómo le hacemos?
5: Bueno,
0: con cuerpo.
1: ¿Hay modo?
5: Exacto.
1: En especie el pago, ¿no?
5: Sí, pues ya estábamos acá entrando así en...
0: En calor.
1: Sí, sí.
5: En
1: sí,
5: calor.
1: Sí. Pero con las dos, tú con las dos.
5: No, la otra ya habíamos ido a dejar.
1: Ah, ok.
0: O sea, te quedaste con la despechada.
5: No, con la amiga que estaba bien.
0: Ah, ok. Ah,
1: la despechada se quedó en su casa, chillando.
0: Sí. Era al revés, compadre.
1: Consolar.
0: Bueno, ¿y luego qué pasó? Pero, ¿qué te empezó a hacer?
5: Pues esta era venezolana.
0: ¡Neta! ¡Ah, órale!
1: ¡Oh, papantla! Sí. ¡Tus hijos vuelan!
5: No, pues sí, pero pues ya después acá, nueva acción, pues ya acá se va dando la ropa y todo, pero pues ya como que, pues no sé.

0: hice. Y pues ya el olorcito pues como que me desanimó.
1: Oye, pero la neta, ¿a qué le olía? O sea,
2: estaba picosito el tema.
0: Pues sí, la verdad sí, como que sí, no sé si le rompían las patas o era otra cosa.
2: Ah, o sea, ¿no averiguaste?
0: No, la verdad no quise.
1: ¿Pero qué era, como tipo ceviche? ¿Era como quesito? Porque digo, si es que esos son los pies. Si es cevichazo, es este...
3: La axila,
1: ¿no? Sí, claro, la ardillazo. Y si es este...
0: Hasta los ojos.
1: ¿En serio?
2: Entonces era cebolla, compadre. No,
1: entonces era Nutella.
2: Oye, pero, o sea, ¿hubo beso o no hubo beso?
0: Pues sí, sí hubo beso y todo, pero pues ya, la verdad, ya cuando...
2: ¿La boca ya... no era?
0: No, la boca no era, no. O sea, salía rico, o sea, así por fuera salía rico, pero ya después que le dejé la ropa, como que ya...
2: Es que se le olvidó echarse desodorante.
1: Sí, no era niña, lo me caen.
4: Hola, papacito, ¿cómo está?
0: Sí, yo creo que sí.
2: Oye, ¿y no le dijiste?
0: No, la verdad no, pues no, me dio pena también decirle.
2: No, pues es que mira, si tú le dices, también le ayudas mucho. Porque si anda tratando de ligar o anda tratando de tener algo con alguien y pues de repente sí, pues sale el monstruo, vea, sí, de la cueva.
1: Se asoma ahí aquello, pues dices, no, huele a muerto.
0: No, pues ya
2: después
0: me dijo que tenía ganas de ir al baño, mejor le dije, no,
2: ¿sabes
0: qué? Mejor.
2: Dice, dile, no,
1: si
2: te urge.
1: No, sí, no, pero échate un shower, hija, aprovechando. Oye, ¿y por qué no aplicaste esa de que sabes que vámonos a un hotelazo y nos aventamos un bañito? Claro, no, con pues ella, ya, dos, ya, tres talladitas.
0: Pues ya era un poco caro y la verdad pues yo ya tenía que llegar a casa también.
2: No, y digo que creo que la primera impresión, o sea, ni ganas sí te quedan de ver sí si limpia, pues, sabe mejor, ¿no?
1: Y aparte, ¿qué tal si trae ahí sorpresa, ¿no? Una, sí, un regalo que te lleves a casa, ¿no? ¿Para qué quieres?
2: No manches.
0: No, o sea, la verdad mejor así lo dejamos,
2: ¿no? Tú sí querías al principio.
0: Al principio sí.
1: O sea, la neta sí está bien la chica.
0: Pues sí estaba bien, la verdad sí. Pelo chinito, pues digamos el pelo pintado rubio. Pues sí estaba, tenía lo suyo, la verdad.
1: Oye, ¿y cuál fue la reacción de ella de que vio que pues no querías? ¿Ya no te animaste, pues?
0: No, pues es que cuando me bajé al octo, a bajarlo, a comprar los condones. Pues,
1: ah, yo pensé que se había bajado.
2: No. Ajá.
0: Y no, ya la verdad, ya vi que estaba poniendo sus tenis y venían pantalón, ya estaba usando el pantalón. Y pues la verdad, pues me dijo,
2: mamá,
0: quiero ir al baño otra vez.
2: Y
0: ya no, ya mejor, así la dejamos.
2: Yo creo que cuando te bajaste a comprar eso, compadre, ella sí aplicó el de me voy a agarrar los pies a ver si me huelen los pies, ¿no?
1: Sí, no. Oye, pero yo, ¿tú qué sospechas? Que sí. ¿Qué eran los piecitos?
0: Pues yo creo que sí, porque desde que se empezó a quitar como que los tenis, como que luego fue...
1: Llegó el hornazo.
0: El quitazo,
1: ¿no? ¿No tenía la quijada así como salía así como el...
2: No. No.
4: Ay,
2: no
4: es como... Oye, el...
2: No, no, no.
4: Hola, ¿cómo está?
2: Es chiste local, compadre, pero bueno.
1: Es chiste local.
2: Oye, bueno, ya se puso los tenis.
0: Sí, ya, pues la verdad era mejor la fui a dejar.
2: Y se fue el olor.
0: Sí, ya, la verdad sí, Pues yo sí soy de los que siempre trae el aromatizante y así.
2: Pues lo hubieras echado Glay ahí en las patas, sí, compadre. O sea, pues decía que...
1: De hecho, ¿sabes qué? Quítate todo menos los tenis.
2: Dile, es que mi fetiche es siempre sí, hacerlo con tenis,
1: sí,
2: ¿no?
1: Sí. Oye, están bonitos, es que marcas son. Ya en los hombros los ves, a detalle.
0: Se ven bien puestos.
2: Sí, exacto, dile los tenis, no, si quieres los tenis.
1: No, eso déjalos ya.
2: Para que estés cómoda.
1: Es que están bien chidos, no, déjatelos.
0: Sí, pues la verdad, pues ahí quedó, la verdad.
2: No manches, compadre, qué rico. No, digo, sí, cualquier cosa tuvieras y llegabas a tu casa vieja, se me antojaron unas quesadillas, ¿no?
1: Exacto, traigo antojo. Bueno, pero al menos no te quedaste con las ganas ahí del besito y el resto, ¿no?
0: Sí, la verdad, sí.
2: Bueno, al menos ahí tienes condones por cualquier cosa, otro viaje.
0: Exacto, sí, ya.
1: Dile que para la otra que se lave bien los pies.
2: O de regalo un talco, ¿no?
1: Sí, llévate el tinte ahí. Ahí lo saca. ¿Óxido de qué? ¿Cómo se llama? Óxido de... ese.
2: ¿De carbono?
1: Óxido de zinc.
2: ¿Óxido de carbono?
1: Y ahí no, se la avienta.
2: Oxidada tenía las patas, yo creo que la morra, compadre.
1: Ah, no pasa nada. Una pinza en la nariz y que venga la alegría.
2: Sí, compadre. ¿Los pies qué?
1: Sí. Yo pensé que, fíjate que sí creí que era como que aquello.
2: El humor. ¿No?
1: El asunto, como que estaba malo.
2: El balazo, ¿no?
1: Sí, ándale. Sí, sí, sí.
2: No, como eran que los pies.
1: Como que la boca, los labios la apestaban. Dije, ah, no.
0: No, la

0: Pero sí olía rico, tenía buen perfume y todo.
1: Pero no buen talco, por lo que vemos.
2: Sí, o sea.
1: No,
2: los calcetines eran de ayer. Es que se le acabó el jabón y el agua y tuvo que reciclar.
1: Se puso los calcetines con el pie húmedo, con base de un mar.
2: ¿Tú, conejo, te hubieras aventado?
1: No, yo también. No, no, yo creo que no.
2: Híjole.
1: Sí, yo creo que es. Sí, exacto, te quitan las ganas. Ni quieres averiguar ni qué es,
2: compadre. Bueno, es que si ya los pies es así, imagínate el resto, ¿no?
1: Sí, claro.
0: ¡Puerco!
2: Es un bañito, Chihuahua.
1: Un bañito, pero antes de, o sea, no puedes llegar así a una cita.
2: Es que a lo mejor venía de bailar y bailó toda la noche.
1: Pues sí, pero...
2: ¿Y le sudó?
1: Sí, claro.
2: No puede ser.
1: Yo qué triste. Por unas patas se te cebó el asunto.
0: Por unas patas.
2: Escucharon, señores, pónganse tal antes de ir a bailar.
0: Gracias.
1: ¡Abrazo, compadre!
0: Un gusto, conejo. También no. A Chencho, saludos.
1: El gusto es tuyo. Gracias. 11:16. Mejor quédate tú, Chencho.
2: Me va a quedar. Y que se laven bien los pies antes de marcar, por favor.
1: Sí, lávense los pies.
2: Y cuando vayan a agarrar taxi, señoritas, ya vayan con el plan, porque digo también, no creo que no haya calculado la lana del taxi, ¿no?
1: Es que, ¿sabes qué? Yo creo que a veces ni siquiera tienes planeado que salga, pues, algo, ¿no?
2: O sea, dices, vamos a ir a chelear nomás.
1: Y si te subes, o sea, nunca vas pensando, vas al bar a buscar a lo mejor algo, pero nunca pensando que el del taxi.
2: Oye, pero si vas al bar buscando algo es porque también vas muy bien aseada,
1: y si
2: ¿no?
1: vas a echar patadas, lávate las patas, no, o sea, pues, porque, o sea, se ocupa.
2: Literal echó pata. ¡Bueno! Eso sí fue echar pata.

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0: siga la rumba, chamaco.
1: Ay, Iván, ¿dónde están mis tacones?
0: Ay, medio me entra.
2: Mira, saliendo de aquí me voy a ir a ver a Grupo Firme al palenque de la feria de San Isidro Metepec.
0: No manches, sí. Firme, ¿traerá invitados? No, palenque nunca lleva invitados.
2: No, no, y aparte no necesita, oye, Firme es todo un agasajo.
0: ¿Cuál es la canción que no puede faltar de Firme?
2: La de...
1: Ya supérame.
2: Ya supérame, sí. La tóxica.
0: En tu perra vida.
2: El beneficio de la duda.
0: Ah, sí, de la
2: gracias.
0: Duda. Gracias
1: por... La Pantera.
2: Bueno, creo que ya la canta, ¿eh?
0: ¿La Pantera?
2: Sí, ya la canta.
0: No la cantaba. Roto no. Sí lo sigue cantando, ¿no?
2: Es el así. Roto, creo que no sé.
0: ¿No? Ay, no.
1: Pues es que son historias, Javier, al final.
2: Mañana al final les platico en el revoltijo. Bueno, mañana bien crudo en el revoltijo.
0: No, hombre, mañana el revoltijo desde Zumbanda.
2: Zumbanda, no se lo
3: Zumbanda.
2: Vas a ir, Chencho, ¿es en serio?
0: Yo voy a estar ahí con ustedes, vamos a mandar enlaces.
1: Dice la máscara que te da Servi.
0: Es que esta, sí, ya, yo sí voy, ¿eh? Es que estas llantas, la neta, carnal, ya no, ¿eh? Ya no las quiero ver.
2: Zumbanda, mañana en punto de las 9 de la mañana ya nos vemos en la alcaldía Álvaro Obregón, justo en la explanada de la alcaldía Álvaro Obregón, con Alan Mora. Va a ir Alan Mora.
0: Alan Mora.
2: Lalo Capetillo. Alan va a ir Morras. Lalo Capetillo.
0: Lalo Capetillo.
2: Y guapo. Va a ir también Moisés Peñalosa.
1: Como ay,
0: la patada.
2: Si ellos no, se quitan, hombre, la playera, usted también, don Chencho, por favor.
0: No, imagínate, ay, no, yo soy Lalo, las morras corren sobre de mí.
1: Pero quítale la imagen.
2: O ruedan de sobre de ti.
1: Porque Trelli la bomba.
0: Oye, pero ¿cómo está eso de que banda con Zumba?
2: Sí, Zumbanda.
0: Zumbanda, Zumbanda.
2: O sea, van a bailar Zumba, ritmo de banda, pero banda en vivo, compadre. O sea, no son pistas.
0: Híjole.
2: Imagínate bailando el sinaloense. Uno, dos, tres. Bueno, ese es Mambo Lupita.
0: Sí, sí. Mambo.
1: Cacahuates pistachis.
0: Imagínate una quebradita, carnal.
1: Quebradita la que te van a dar en tu casa.
0: ¿Va a ir usted, doctora?
1: Oye, Dani, ¿lo estás escuchando?
0: ¿Un leggings? ¿Qué va a llevar?
1: ¿Lo escuchas, Dani?
2: ¿Qué va a querer? Para eso estoy.
1: Yo me voy a llevar un bikini.
0: ¿Va a bailar en bikini?
1: Sí, con una licra abajo.
2: Ah,
1: muy ochentera.
2: Qué asco. Ay, no, guaca la doctora.
0: Pero con
2: es
0: eso...
2: La gente piensa que la doctora es un agasajo, pero no, o sea, es como las obras de...
1: Sálvate, Javier.
0: Es el que dejó ya la serpiente ya que después cambió de,
2: sí, no, ya,
0: de
2: piel.
1: Déjame, Javier.
2: Ay, no,
0: es el
2: vámonos.
0: El cascajo.
2: Mejor vámonos con el DJ Manuel Nájera.
1: Súbele, mi amor.
0: Véngale, oh, wow.
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0: buen día en este rico viernes 15 de mayo. Feliz Día del Maestro a todos los que nos enseñaron que uno más uno son dos, ¿no?
1: Ajá, y dos más dos como maestra,
0: en cuatro, como el Chencho.
2: Ay, ponte a estudiar más, carnal.
1: Cuando estabas en tercero.
0: Yo creo que sí, ¿eh? Yo creo que sí.
1: Y te pedí que pasaras al cuarto, Iván.
0: Ay, y cuando no sabíamos que un 69 en la escuela, cuando éramos niños, ya de grandes iba a estar bien chico. ¿Cómo es? ¿Chicles bomba?
2: Sí, chicles bomba. Las frases del conejo chicles bomba. Ni la doctora que tiene INAPAM.
1: O el Rafita. O el Juanito.
0: Es que no has visto esa tendencia en TikTok que es de chicles bomba, muy chicles bomba.
2: No,
0: ¿no? Chicles bomba, o sea, no. Cuando eras morrillo no sabías que meter tu de este en la de esta de tu amiga iba a estar bien chicles bomba. Exacto. Entonces, no sabíamos. Éramos felices y no lo sabíamos.
2: Exactamente.
0: Oiga, pero a ver,
1: cuéntanos. Y dormíamos 8 horas.
0: Un chiste bien padre que contaron el show de la mejor.
2: Ah, no, no, el de la lengua.
0: Ajá, ¿cómo va?
2: Luego te lo cuento.
0: No, ya cuéntamelo.
1: Sí, cuéntalo.
0: Cuenta, que lo cuente, doctor.
2: Bueno, aquí sí se puede.
1: En la mañana no le da pena.
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1: Hola, hola, bienvenidos. ¿Cómo están? Estamos hoy en un nuevo episodio de Ya Oíste. Hoy les traigo un tema muy interesante, poco conocido, que incluso yo al momento de investigar, la verdad me quedé con muchísimas dudas. Y tener el privilegio el día de hoy de poder contar también con un especialista en el área es algo que, wow. O sea, definitivamente vamos a aprovechar y vamos a sacar todas esas duditas. Es un tema que, pues no creo que muchos hemos escuchado, yo me incluyo en esa parte. Es la lucidez terminal. Pero para yo no quitarle la palabra a nuestra querida invitada, a nuestra querida doctora Adriana Baltasar Bastidas, una especialista en geriatría y cuidados paliativos. Bienvenida, doctora, ¿cómo se encuentra?
4: Muchas gracias, muy contenta, muy feliz de poder estar aquí el día de hoy para compartir este tema que me gusta mucho, me apasiona y creo que es importante que lo conozcamos.
1: Pero antes que nada, me gustaría que nos explicara un poquito a qué se relaciona o qué es la lucidez terminal, porque yo me imaginaba una cosa y ya cuando leí, pues era completamente otra.
4: Claro, mira, la realidad es que la lucidez terminal es un episodio súbito, inesperado de claridad mental y como de un aumento súbito de energía en un paciente que ya está en el contexto de una enfermedad terminal, ya en una situación pues al final de la vida o previo a la muerte. Este episodio pues es súbito, dura generalmente un periodo muy corto de tiempo y lo importante es que se presenta una conexión como muy inesperada, muy súbita, pero a la vez relevante, tanto para el paciente como para quienes lo rodean, ¿no?
1: Claro.
4: Imaginémonos, la situación de lucidez terminal es cuando yo tengo a un ser querido, a un, pues sí, vaya, un enfermo, un ser querido, que ya tiene una enfermedad pues muy avanzada, en un estadio terminal prácticamente, que ya sabemos que quizá el final se acerca,
1: okay,
4: que ya tiene cierto grado de desconexión con su entorno, que quizá ya no logramos entablar una conversación con él, ya no nos contesta quizá nuestras preguntas, ya no nos pide alimento, líquido, etcétera, y de repente de manera súbita tiene un rush de energía, tiene otra vez entabla una conversación, otra vez logra comunicarse con nosotros, nos pide alimentos, nos pide un refresco, nos pide algo que antes ya no hacía.
1: Ya no.
4: Eso es la lucidez terminal.
1: Estaba viendo que en este tipo de situaciones, pues lo impactante es para la persona también que lo está acompañando, ¿no? Porque creo que piensa que todo volvió a la normalidad, ¿no? Entonces yo creo que ahí es un tema pues delicado, en el aspecto en el que, pues, claro, ¿quién no quisiera ver a su familiar volver otra vez a hacer sus actividades, que salga de esa enfermedad? Pero lo que estábamos leyendo y lo que estábamos platicando, doctora, es que a veces pues es cuestión solamente de horas o de días, ¿no?
4: Exacto. Generalmente cuando nos enfrentamos a un episodio de lucidez terminal, nos está indicando que seguramente el final ya se acerca. Una realidad es que es imposible predecir cuánto tiempo nos queda de vida.
1: Claro.
4: No hay forma, no hay alguna forma que con certeza nos ayude a esto, ¿no? Si bien hay algunos factores pronósticos y algunos puntos, a lo mejor parámetros de laboratorio, parámetros clínicos, etcétera, que nos orientan a que el final ya se acerca, la realidad es que muchas veces los pacientes no se comportan como en los libros y pues desafían, ¿no?, a estos pronósticos. A veces el fallecimiento puede ocurrir pues en las siguientes horas, en los siguientes días, 7 días, o a veces no. A veces los pacientes pues desafían esas posibilidades y lo que pareciera ser un episodio ya de lucidez terminal, pues no, resulta que fue simplemente una lucidez paradójica, se llama, cuando,
1: okay,
4: cuando ya no es, no ocurre la muerte de manera inmediata, ¿no?, sino que a lo mejor presenta esta lucidez y el fallecimiento puede ocurrir en meses incluso.
1: Pero ahora, por ejemplo, doctora, estábamos hablando de enfermedades terminales, ¿no? Uh-huh. Y hay por ejemplo una estadística, perdón, de la edad en la cual se presenta más este tipo de lucidez terminal.
4: Sí, generalmente se ha observado que predomina en pacientes ya adultos mayores, en pacientes geriátricos, y específicamente se empezó a observar este fenómeno en pacientes con enfermedades neurodegenerativas.
1: Okay.
4: ¿Cómo qué? Como las demencias, la enfermedad de Alzheimer, la demencia vascular, las demencias mixtas, otro tipo de condiciones ya de deterioro cognitivo. En estos pacientes como tal se empezó a observar los cuadros de lucidez terminal. Por lo tanto, pues es más frecuente que un paciente presente lucidez terminal ya en edades avanzadas, ¿no? Estamos hablando 80 años o más. En realidad, cualquier paciente que presente una enfermedad terminal, propiamente, uh-huh, llámese un cáncer en un estadio avanzado, una insuficiencia orgánica, por ejemplo, una falla cardíaca, una enfermedad renal crónica, una enfermedad hepática avanzada, etcétera. Cualquier paciente que se encuentre en esa situación de terminalidad o al final de la vida puede presentar un episodio de lucidez terminal, aunque pues se ha observado o se ha descrito con mayor frecuencia en pacientes mayores con demencia.
1: En la parte psicológica o emocional, ¿cómo es que lo estudian o lo abarcan? Porque creo que es un poquito más, lo vemos en físico, ¿no?
4: Claro.
1: Que me duele algo, tengo malestar, pero ¿cómo? O sea, esa es una parte muy interesante, doctora.
4: Fíjate que en el ámbito de los cuidados paliativos, que es como mi área de especialidad, además de la geriatría, realizamos una evaluación de varias esferas del individuo, ¿no? De la persona. Una esfera biológica, que estamos hablando justo de los síntomas físicos, el dolor, náusea, vómito, sueño, etcétera. Los síntomas emocionales o psicoemocionales, que estamos hablando ahí de cómo afronta su diagnóstico, cómo afronta una pérdida, posibilidad de trastornos de ansiedad, de depresión, incluso el duelo anticipado, ¿no?
1: Claro.
4: De saberse perdiendo su estado de salud. Y también abordamos la esfera espiritual, que muchas veces en la medicina pues difícilmente la abordamos, ¿no? Y en cuidados paliativos sí es súper importante realizar el abordaje de esas creencias que tiene el paciente, ¿no? Si es una persona que se considera espiritual, si tiene alguna creencia, alguna religión.
1: Okay.
4: Espiritualidad va mucho más allá de la religión.
1: Claro.
4: Pero bueno, es como una esfera muy importante también que evaluamos. Y ahí pues vaya en el aspecto psicológico o emocional, es donde pues vamos indagando este tipo de síntomas, ¿no? Si el paciente presenta algún cuadro de depresión, compatible con depresión, con ansiedad, con este duelo anticipado, ahí es donde nos vamos dando cuenta y pues por supuesto, al darnos cuenta, logramos integrar un diagnóstico y dar un tratamiento en esa situación.
1: Antes de terminar, doctora, a mí me gustaría que, pues, no sé qué mensaje algo para todos aquellos que están en el sector de salud, porque es un tema, como bien dijimos, que no muchos tienen el privilegio de poderlo ver personalmente o de saber qué les puede dejar a esas personas que están en el sector médico y a las personas que están fuera de.
4: Yo creo que muy importante, no olvidemos que los cuidados paliativos se deben de brindar de una manera oportuna por un equipo. Paliativos no es nada más una persona, el paliativista es un equipo de el médico, enfermería, psicología, nutrición, vaya, somos un equipo de varios integrantes que nuestro objetivo es siempre acompañar y aliviar síntomas, ¿no? Aliviar síntomas físicos, emocionales, espirituales, este sufrimiento, para dar confort, para dar calidad de vida, calidad de muerte también. Y creo que un punto bien importante es que como profesionales de la salud, nadie nos enseña a afrontar la muerte. Esa es la realidad. Tal vez los que estamos en el área de paliativos lo sabemos hacer.
1: Claro.
4: Pero en medicina nos enseñan a curar, siempre a curar. Y pues no siempre podemos curar. Alguna enfermedad. Y es importante que cuando ya no podemos curar, entonces siempre acompañemos. Siempre busquemos dar confort, calidad de vida, aliviar síntomas, acompañar. Eso es la clave. Es un tema delicado, pero muy bonito. Y creo que se presta reflexión.
1: Así es. Y pues, muchísimas gracias. Esperemos verla aquí de nuevo, doctora. Y gracias a todos los que se quedaron hasta esta parte del podcast. Nos vemos en el siguiente episodio. Gracias, doctora. Y hasta pronto. Yo soy Génesis Sainz. Esto fue un episodio más de Ya Oíste. Adiós.

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1: Con mi compa Lenny Ramírez, viejo. 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

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Ellos son Javier el Conejo, La Máscara y el Chencho.

no se emocionen. Ojalá nos hubieran salido como ellas. Pero son buena onda los chavos. 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
1: ¿Cómo están? Muy buenos días, bienvenidos ya a Las Mamacitas de La Mejor. Qué gusto saludarlos ya en este sábado 16 de mayo. Siguen festejando los maestros, quincena para muchos todavía. No. Bueno, una cosa que puro festejo, la verdad. Pero pues bueno, oigan, yo ya estoy bien feliz, contenta y emocionada de estar con ustedes a través de La Mejor FM 97.3 en esto que se llama Las Mamacitas de La Mejor. Así que quédense conmigo, acompáñenme, porque traigo, señor programón, que yo sé que les va a gustar, porque obviamente, pues vamos a poner canciones a competir, vamos a ponernos a bailar, a ponernos a cantar, y obviamente pues también ya tenemos la gran compañía de nuestro productor estrella. O sea, Tommy. Que Tommy, ya lo habíamos dicho anteriormente, desde que estaban en Viejitas contra Jovencitas, en ese turno de la tarde no te veía, ¿verdad, Tommy? No compartíamos cabina. Pero pues aquí anda ahorita con nosotros nuestro querido Tommy. Así que bienvenido a la producción. Oigan, pues yo soy Anaí Peña, así que quédense conmigo porque arrancamos esto que se llama Las Mamacitas. Dice Ángel por acá, buenos días, mamacitas, que tengan un excelente día y un excelente programa. Muchísimas gracias, Ay, pues ya arrancamos, bienvenidos, almuercen rico, provecho. Si andan trabajando como yo, pues bueno, ustedes sean felices, contentos y que se les haga todo súper leve, ¿ok? Buena música llega a La Mejor FM, obviamente, de la mano de Las Mamacitas de La Mejor. Arrancamos.

Y ¿te acuerdan de Viejitas contra Jovencitas y que hacíamos el es lo mismo pero no es igual? Pues bueno, hoy yo voy a hacer de este programa lo que yo quiero, como siempre. Es por eso que, fíjense, del lado de las jovencitas van a escuchar esta canción que originalmente la interpretan Los Felinos, ¿ok? Se llama Morena, con La Arrolladora, pero del lado de las jovencitas, así que escúchenlo.

los felinos. Yo me voy con los felinos, la neta. O sea, me gustan los felinos, la arrolladora, pero me voy con los felinos, ¿sí o no? Felinos, por acá Ángel me dice, Anaí, felinos. Ahí está, por acá también me están diciendo que los felinos. Entonces, pues ya vamos 2-0, ¿eh? 2-0. Entonces, ¿qué dicen? Yo quiero escuchar los teléfonos.

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para mitigar el dolor y las penas del alma. Pero pues bueno, ya después la mayoría de la gente lo utilizaba como un antídoto cuando sufrió la pérdida de un ser querido y también en funerales. Ya al transcurrir los años,

0: Papi, sí.
1: Sí, ¿verdad?
0: Ya tiene mucho que no toma whisky, lo tengo que decir. Tengo muchísimo, muchísimo, muchísimo. Pero, pues sí, también lo llegué a degustar. Y pues nada más. Esos son los días internacionales del día de hoy. Oigan, yo quiero saber si hay cumpleañeros, no hay cumpleañeros. Si lo hay, bueno.

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0: 16 de mayo.
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0: 1-0, ¿eh? Entonces, ¿qué dicen? 777-10-2997-3, 777-9306-454, el Super Show de los Vázquez, me dicen por acá, el Copa Panda, y estamos a uno de quedarnos con el Super Show de los Vázquez y jugo de piña. Así que a votar en este momento, 777-10-2997-3. Yo también los quiero escuchar, ¿eh? Los quiero escuchar. ¿Dónde anda el Evodio que dice que siempre está marcando y que no entra la llamada? Y, oye, y lo estoy así, ¿no? Ya está marcando, ¿no? Hola, hola, ¿quién habla?
1: Soy Arturo.
0: Arturo, ¿por qué canción votas?
1: Por el show de los Vázquez.
0: ¡Ahí está! Se queda Jue Piña con el Super Show de las Vázquez, aquí nomás en las mamacitas de la mejor.

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Oigan, ya estamos de regreso en las mamacitas de la mejor. ¿Sabes cómo me siento hoy, Tomi? Así, hoy me vale todo. Hoy me vale. Hoy voy a hacer lo que yo quiera aquí, como siempre. Saludos por acá, el Capa Panda, que ahora sí, ya me saludó. A nada, bate, bate. No te preocupes, Capa Panda. Hoy sí, no ando sentida, hoy ando más tolerable. Es que ayer venía de un intolerable, Tommy. Que quería, me decía en mi alma, yo quería casa aparte, ¿eh? O sea, no, mírame y no me toques. Mírame y no me toques. Dice mi querida Anaí, que tengas un maravilloso, muy bendecido fin de semana. Y primeramente el de arriba, como dice Efrastótoles, el domingo se consigue llegar a la final. Que así sea, compa Panda, que así sea, que nuestros Pumas pasen a la final. A ver, ¿cómo queda hoy, verdad? Cruz Azul, Chivas. ¿A qué equipo le vas, Tommy? ¿Al Pumas? Tú también eres Puma, obviamente. Por eso les digo que el Tommy y yo nos llevamos, de a cuartos. Oigan, ¿qué les parece que nos pongamos con una competencia más, ok? Vamos a escuchar, muy jovencito esto, mi troquita cumbia. ¿Se acuerdan del TikTok de Irrun, Irrun, Irrun? Ahí está, vamos a escucharlo.

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las mamacitas de la mejor y vamos a seguir bailando, pero ahora con dos viejitas. No, dos viejitas, o sea, dos canciones viejitas. Dos canciones viejitas, ¿ok? De un lado llega Jambalaya, Te Capaz de la Sierra.

1023-993-9703-9306-454 para que me digan en este momento qué canción quieren. Por acá me ponen que Capaz de la Sierra, ok, llevamos un voto para Capaz de la Sierra. 777-1029-973. Ay, ¿sabes qué? Esto me hace recordar cuando estaban las viejitas contra jovencitas.

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Moto, él muy bien. Obviamente también gracias al Tommy. Nos vemos el próximo sábado, Tommy. Nos vemos el próximo sábado, ya sabes, bien puntual, te toca traer la barbacoa, ¿ok? Los taquitos de barbacha. Ándale. Y yo el agua de limón con chía. O me traigo una cucuna, ¿no? Podría ser, podría darse. ¡Vámonos! Que tengan un excelente fin de semana, cuídense mucho, que la pasen muy bien, disfruten de la mejor FM 97.3 y ya saben que tenemos una cita el lunes en punto de las 10 de la mañana a través de la mejor FM, así que cuídense y pásenla muy bonito. Yo soy Anaí Peña, nos escuchamos hasta el lunes. Bye, bye.

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1: Carin León presentó Muda, su nuevo álbum con el que sigue expandiendo el regional mexicano hacia sonidos más internacionales. Grupo Duelo recibió un reconocimiento especial en Estados Unidos por su trayectoria y legado dentro de la música regional mexicana. Fuerza Régida continúa rompiendo récords en plataformas digitales y se mantiene como uno de los grupos más escuchados del regional mexicano a nivel global. Pepe Aguilar generó conversación en redes tras la cancelación de varias fechas de su gira en los Estados Unidos. Y lo nuevo de la semana en los modelos recientes. Y en entrevista, Junior H.
0: Que inicia el conteo de la música mexicana más importante de Latinoamérica.

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1: Arrancamos este tercer fin de semana de mayo después de una semana llena de festejos por el Día de las Madres y celebrando también a todos los maestros en su día. Esto es una nueva edición del conteo más duro del regional mexicano. Esto es el tope de la cadena internacional La Mejor. Yo soy Cintia Urías y

y los artistas que están dando de qué hablar y marcando la pauta. Así que vámonos, vámonos de lleno a este conteo. Es el tope. Aquí nomás comenzamos. 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Vamos a poner en marcha este conteo y nos vamos, obviamente, a la posición número 10, puesto donde tenemos a Majo Aguilar con esta canción que se llama Así Fue. Artista que esta semana dio bastante de qué hablar tras formar parte de la presentación de México Canta 2026 en Palacio Nacional, además de generar momentos virales en redes durante su participación en La Mañanera. Ella es Majo Aguilar, es la posición número 10 en el tope. Así fue. 10.

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1: Llegamos al puesto número 9 y tenemos a Junior H junto con Gael Valenzuela con esa canción que se llama Mis Llamadas, artista que también esta semana se presentó en la mañanera y obvio dio bastante de qué hablar, pero también visitó la Topo Guarida con el Topo aquí en La Mejor. Vámonos a la posición número 9, se llama Mis Llamadas, son Junior H y Gael Valenzuela en El Tope.
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0: Lo que viene a continuación me encanta porque vamos a hacer conexión con el centro del país, vamos a hacer comunicación con la cadena La Mejor a diferentes partes de nuestra bella República Mexicana, porque esto es Encadenados. Adelante, colegas, ¿cómo están?
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2: Hola, soy Yesa DJ de La Mejor 90.9 San Luis Potosí. José Manuel Figueroa volvió a explotar contra Imelda Garza Tuñón y aseguró que llegará hasta las últimas consecuencias legales. Y es que el cantante asegura que las acusaciones que hizo Imelda en su contra dañaron por completo su imagen y hasta advirtió que podría llevarlo a prisión si no comprueba lo que dijo. Además, José Manuel confesó sentirse profundamente afectado por toda la polémica y aseguró que usará todo su poder para defender su nombre y el de su familia. Te saluda Yesa DJ de La Mejor 90.9 desde San Luis Potosí.
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0: Hola, hola, yo soy Yasmín Pérez, la leoparda de La Mejor 99.9 y te saludo desde donde la vida no vale nada, desde León, Guanajuato. ¿Y qué crees? Yuridia

0: estuvo a nada de agotarse en tiempo récord, por lo que la cantante decidió abrir un nuevo show para el próximo 3 de septiembre como parte de su gira Las Cartas sobre la Mesa. Además, Yuridia continúa haciendo historia al convertirse en una de las artistas mexicanas más exitosas del momento, y todo apunta a que ambas fechas serán sold out. Te saluda Yasmín Pérez La Leoparda desde la mejor 99.9, León, Guanajuato. Bye.
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2: Hola, ¿qué tal? Soy tu compa Diego Contreras, el cachorro de la mejor Querétaro, y déjame contarte que Emiliano Aguilar sorprendió al revelar que sí le gustaría reconciliarse con su papá, sí, don Pepe Aguilar, luego de años de distanciamiento y polémicas familiares. Y es que el rapero confesó que todavía tiene mucho cariño por su padre, aunque dejó claro que no tiene interés en acercarse al resto de la dinastía Aguilar. Incluso Emiliano aseguró que su prioridad sería únicamente arreglar las cosas con Pepe, dejando fuera cualquier reconciliación con sus hermanos. Te saluda tu compa el cachorro de la mejor 92.7 Querétaro y pístale.
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3: Qué gusto escucharlos, amigos de Plaza. Gracias por estar y ser parte del tope de la mejor. Recuerden que la mejor FM tiene presencia en todos los estados y en todas las ciudades. Aprovechamos también este momento para mandarles a ustedes, a todos nuestros oyentes, un saludo con mucho cariño desde la Ciudad de México de parte de su servidora Cintia Urías. Y un abrazo también a todas las plazas de la cadena de música mexicana más importante de Latinoamérica. Obviamente, la mejor.

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1: Vámonos rápidamente al puesto número 7. Aquí se coloca Banda Los Recoditos con su tema En Coma Inducido, una canción que esta semana sigue ganando fuerza en la radio. Y atención a toda la gente que nos escucha, no se preocupe si escucha que el vecino está cantando a todo volumen, no le llame a la ambulancia, no, no, no, solamente está actualizando su playlist con Dolidos, aquí para estar a la vanguardia en el tope. Esta es la posición número 7, En Coma Inducido, son Los Recoditos en el tope de la mejor. 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

0: Vamos a hacer una pequeña pausa, pero no le quites, no le piques, no le muevas, porque estamos a punto de conocer a los mejores artistas de esta semana. Regresando, tendremos los primeros cinco lugares del tope. Ya volvemos.
1: No te vayas. Estamos a punto de conocer.

por Cintia Urías. En un momento regresamos. 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
0: Torreón, Coahuila. 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

0: listados en el conteo más importante de la música mexicana, claro, el tope. Y si te perdiste alguno de los lugares, tranquilo, aquí tenemos el recuento. Yeah. Así fue, Majo Aguilar. 9. Mis llamadas, Junior H, Gael Valenzuela. 8. Todo a su tiempo, grupo Marca Registrada. 7. En coma inducido, banda Los Recoditos. 6. Para que seas feliz, Ricardo Montaner y Edén Muñoz.
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0: Seguimos avanzando en este conteo y ahora

¿Cómo van? ¿Todo bien? Aquí perfectos, ya entrando a la recta final de este conteo y nos vamos a la posición, al puesto número 4. Aquí tenemos a la arrolladora banda de Limón con esta canción que se llama Morena, agrupación que sigue rompiendo récords a nivel mundial y que nos estará acompañando el próximo 4 de junio en el Juego de las Estrellas en Ciudad de México. Vámonos con el tope en la posición número 4, Morena, la arrolladora banda de Limón de Don René Camacho.

0: Semana Internacional de la Mejor FM. Él es Junior Ash. Fuerte aplauso, por favor, todo el público. ¡Bravo! Antes de empezar la entrevista, quiero brindar por mi compadre Junior H, porque cada vez que viene a México es un trancazo, es un éxito. Ah, okay, ya le tomo, perfecto, ya le tomo.
1: Gracias, mi compita Andrés. Oye, muchas gracias a toda la FM.
0: Qué gusto saludarte, qué gusto brindar contigo.
1: Nuevamente.
0: Tantas bendiciones, tantos éxitos. Hablemos de eso tan importante que ya viene, mi Junior H. Esa gira, una vez más, otro año más en el 2026, lo que queda el 2026 y parte del 2027 en México, ¿no? En el país.
1: Sí, apenas viene el 2026. Digo, este 12 de mayo empezamos nuestra gira por Latinoamérica, algo que por primera vez ha pasado a lo largo de mi carrera.
0: ¡Wow!
1: Por primera vez pisamos Latinoamérica, 2027 también.
0: Centroamérica.
1: Ahora, y puros estadios, viene el 2027, hoy lo anunciamos. Oh, pues es algo muy, muy sin palabras. Digo, imagínate, si estoy sin palabras por ir a Latinoamérica, ahora poder decirte vamos para estadios este año que entra en enero. Se viene fuerte, se viene
0: primer
1: fuerte.
0: Artista del regional mexicano o de la música mexicana, porque ya le llamamos así música mexicana, en hacer puros estadios. O sea, eso es algo muy importante que hay que recalcar, porque eso no lo hace cualquiera, eso lo hace solamente un artista que está puesto, un artista que ama lo que hace, y tú amas lo que hace. Sabemos que de repente te encierras, trabajas, estudias. ¿Cómo sabes tú qué es lo que le gusta a la gente? ¿Por dónde cuál es la fórmula de Junior H para llegar a donde estás? ¿O no hay fórmula?
1: No hay fórmula, realmente siempre ha sido estar enfocado. Pues mira, yo creo que mi secreto ya es nunca fue mi objetivo ser un artista, nunca.
0: ¿Cómo?
1: Fue mi objetivo ser un cantante, ser música.
0: O sea, haces canciones, letras.
1: Me gusta escribir.
0: Ok.
1: Y se hacía música, me gusta la música y se acabó. Yo creo que ese es mi secreto y me sigo sintiendo el mismo, como que no somos. Somos nada.
0: O sea, no hay compromiso de hacer una letra, no hay compromiso de quiero ser el número uno. No, simplemente lo sientes.
1: Claro.
0: Lo haces y punto. ¿Qué nace primero? El sentimiento.
1: Sí, la inspiración llega. Yo creo que la inspiración llega cuando menos se lo espera, ¿sabes? Lo que a veces le platico a la gente, luego nunca estás preparado para nada. Podemos estar haciendo X cosa y te llega un pensamiento o hasta una mala experiencia que tiene de repente un mal día. Y yo creo que le digo a la gente, es un blog de notas para mí, es mi diario, escribo.
0: Exacto.
1: Claro.
0: Hay canciones que disfrutas, pero ¿cuál es la canción que a ti, que tú has hecho, que te ha hecho llorar a ti mismo?
1: Oh, pues yo creo que una pieza muy importante, yo creo que es 1004 kilómetros, o sea, mucha gente lo sabe.
0: Okay.
1: Es una canción que le dediqué a mi mamá.
0: Okay.
1: Cuando justamente estaba empezando este rollo, los tuve que dejar a mi familia, me tuve que ir a otro a otro estado, a otro país, y fue muy difícil para mí, ¿sabes? Dejarlos, la distancia. Y bueno, de ahí nace 1004 kilómetros, que se la dedico a mi madre. Una pieza.
0: Es una canción marcada para ti, para toda la
1: 100%,
0: vida. 100%. ¿Y que representa? ¿Es como el himno de Junior H?
1: Uno de los himnos, porque hay varios.
0: ¿Cuál más te gusta?
1: Oh, me encantan todos. Y Lloro, Ella. Son canciones que me han acompañado a lo largo de
0: muchos años.
1: Subir, claro.
0: Claro.
1: Una carrera.
0: Los invitamos a todos para que disfruten de este gran concierto. Algo muy importante, Junior H, que ya hay mucha gente que te ha visto, pero cada concierto que tú haces en México es muy diferente. Eso hay que recalcar. Que lo que ya viste el año pasado o en meses pasados, eso ya pasó. Y lo que viene es algo totalmente nuevo. Porque sí me consta que eres una persona que se preocupa por la producción, por el audio, las pantallas, los visuales, ¿no?
1: Sí,
0: que
1: claro.
0: Que sea una gran experiencia.
1: Sí, claro, Latinoamérica sobre todo. Y pues ahora, sobre todo también los conciertos que vienen de estadios. Hay que adaptarnos ahora a estadios. Nunca lo hemos hecho antes. Hay que adaptarnos y le vamos a echar todas las ganas para que toda la gente se lleve la mejor experiencia y nosotros también disfrutarlo, porque pues es algo que nos vamos a llevar en
0: toda la vida.
1: Corazón, toda la vida.
0: Cada concierto lo disfrutas de manera diferente.
1: 100%, claro.
0: Eso dice, está acostumbrado, especial. No ha de tener emociones. Claro que sí.
1: No, es muy especial cada concierto. 100%.
0: ¿Estás nervioso por lo que viene?
1: 100%.
0: ¿Sí? ¿De qué es lo que te preocupa más?
1: La verdad me da un poquito de miedo ir a lugares nuevos que,
0: okay,
1: no sé, que no canten las canciones, no sé. Al final del día yo voy a cantar,
0: okay,
1: yo cierro los ojos y
0: vamos a cantar. ¿Han ido grupos, colegas tuyos como Firme, como Calibre, diferentes agrupaciones a esas zonas y que les ha ido muy bien? No, ¿tú qué opinas?
1: Claro, no, obviamente es muy bonito yo estoy ahora sí que testigo que Colombia, nuestros hermanos, somos muy parecidos.
0: ¿Les gusta la música mexicana?
1: Claro, mi compadre Edwin le ha ido muy bien también.
0: Claro.
1: Y no solamente, o sea, no estoy diciendo que somos los primeros, sino es una gira para mí nueva en mi carrera. Pero además, qué bonito que sé que les ha ido muy bien. Entonces, me hace sentir un poquito tranquilo, nada más, y me da un poquito de nervios porque digo,
0: muy bien.
1: Es gente nueva, nunca he estado pisando esos.
0: Sí, claro, yo estuve en Costa Rica con Firme y vi toda la gente cómo aman la música mexicana. O sea, escuché, andaba en Uber, escuchaban los dos carnales, o sea, todo eso, ¿no? Pero bueno, te felicito por eso y por todo lo que viene. Mucha salud, brindamos una vez más.
1: Gracias.
0: Gracias, esté muy bien.
2: Discusiones, si prendemos los blones.
0: Nos esperamos en esta gira muy importante de mi compadre Junior H para que disfrute y cante pues todos sus éxitos. Que la pase muy bien, Andrés Salazar, el topo para toda la cadena internacional de la mejor. ¿Me entiendes? Porque vienen sorpresas, ¿eh?
1: Va.
0: FM. ¿Qué es, mi compadre?
1: Junior H, saluditos, bendiciones. Gracias.
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4: Seguimos avanzando, seguimos en el conteo y estamos felices de decirles que nos vamos a la posición número 3 de esta semana y tenemos a los dos carnales con Me Derrito. Esta semana bajaron dos lugares y caen hasta esta posición. Agrupación que siguió sumando presentaciones importantes tras ser confirmados en diferentes ferias y festivales de México para este 2026. Vámonos a la posición número 3 de la semana. Son los dos carnales y esto se llama Me

0: de honor de la cima de nuestra lista del día de hoy. Estamos en la posición número 2 y aquí nos encontramos a Grupo Duelo, agrupación que sabemos continúa conectando con el público después de más de 2 décadas de carrera y que este 2026 sigue sumando fechas por México y Estados Unidos. Y precisamente les presumo que en el videoclip de esta canción sale la actriz y conductora Marisol González, acompañada de su esposo, el futbolista Rafa Márquez Lugo. Así que, qué videazo, qué canción tan bella, qué gran grupo es Duelo. Nos vamos a la posición número 2 para que ya no duela. Duelo en el tope.
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0: esta semana el lugar más alto del tope es para El Coyote y su banda Tierra Santa con esto que se llama Te Dije, una canción que se suma a este repertorio con una línea clara, hablar de lo que queda cuando una relación termina, frases como te dije que fueras más trucha, obvio ese reclamo que muchos reconocemos, que no hay rodeos, que no hay metáforas complejas, es una historia que apela a la memoria emocional. Y no es que El Coyote esté cambiando de fórmula, simplemente está en la misma esencia, contar historias que el público haga propia. Un tema que evidentemente está muy bien compuesto por Jos Favela y es por eso que el día de hoy llega a nuestro primer peldaño con esto que se llama El Coyote y su banda Tierra Santa. Te dije, en la posición número 1 del tope.
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0: cadena La Mejor. Ya conociste las canciones y los artistas que marcaron esta semana la tendencia, así que ahora te toca a ti seguirlas pidiendo y hacerlas subir en el conteo. Yo soy Cintia Urías, te mando un abrazo enorme y deseo que tengas un excelente fin de semana en compañía de La Mejor. Oigan, y antes de irnos, también queremos mandar una felicitación muy especial a todos los maestros y a todas las maestras que celebraron su día esta semana. Gracias de verdad por todo lo que hacen por nosotros. Les mandamos un abrazo enorme. Yo soy Cintia Urías y nos vemos aquí en la siguiente emisión del Tope. Producción Charlie Olmedo, Chencho, Regina Céspedes. Producción general Andrés Salazar el Topo. Yo soy Cintia Urías, la locutora del día de hoy. Sígueme en redes sociales, me encuentras como arroba Cintia Urías. Y ya sabes, nos escuchamos el próximo fin de semana. 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
1: Muchísimas gracias, Tere, por estar con nosotros y a ustedes por seguir la transmisión en La Mejor. Agradezco también en cabina a Chele y a Tommy, en producción aquí a mi querido Chisqui. Soy Arlet Morán, que tengan excelente fin de semana, excelente sábado, y ya lo saben, se quedan en sintonía de la 97.3 aquí nomás.
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0: de mayo.
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0: solo hoy, 16 de mayo.
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0: 4 de mayo.
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1: Otra más de las cumbias originales, sus compas de Fuerza Régida y Grupo Frontera. Vuélvale a marcar, compa Carlos.

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